éxitos de la banda Machos. ¿Qué bailaron? ¿Qué escucharon? Muchos de ustedes los fueron a ver. Y la auténtica, la original, la gabardina de la banda Machos puede ser tuya para que se la regales a tu papá. Digo, porque eso es para que los hijos le hagan una entrevista a su jefe y se la pueden ganar. Ahorita les voy a dar los detalles, pero ¿cómo olvidar esta rola, Garbanzo? Siempre me acuerdo de ti con esta rola. Ah.

0: ya, párenle.
1: Caray, no sé.
0: ¿Cuántos éxitos de la banda Machos y la gabardina que tenemos es la original, auténtica? Aquí estuvieron, nos la dejaron. Es para el Día del Padre. Todo lo que tienen que hacer es bien facilito. Todo lo que tienen que hacer es hacerle 6 preguntitas a su jefe. Entrevístenlo, tal vez tú como hija, como hijo. Y tal, para el suegro, güey. Pueden quedar bien también con el suegro. Eso está chido, ¿no? Yo no sé. Pero pueden darle esa gabardina a su suegro, a su papá, a su abuelo, lo que sea. Muy bien, otra de los éxitos de la banda Machos, ¿cómo olvidar esto?

0: Diablito, ¿por qué con esa canción? ¿Ya me trajo el Diablito a la gabardina?
1: Ay, güey. Hoy es esta perra, ¿eh?
0: Esto va a quedar en el video. Para los que nos están escuchando, esto va a estar en el video. Aquí llega el Diablito con la gabardina.
1: Y, pero voltea a ver cómo viene sexy el día de hoy con corpiño.
0: ¡Ay, güey! Te parece a don Carmelo, el de las carnitas, Carmelo. ¿Quieres a Carmelo?
1: Ah, oye, ¿sí te queda, güey?
0: Yo digo que sí.
1: Oye, se escucha como otro en el cuero nada más. No manches.
0: ¡Vámonos!
1: A ver.
0: Ese, ¿eh? Ay, güey.
1: Sí.
0: Bueno, y además es una gabardina que me estoy poniendo yo. ¿Cuántos éxitos de la banda Macho se acuerdas de esta, Garbanzo?
1: A ver.

0: Ahí sí que ya saben, ahorita les voy a decir las preguntas que le van a hacer a su papá, a su suegro, a su abuelo, y las que estén más chidas, ya saben, este video cuando lo terminen de grabar, lo mandan al WhatsApp de Erasno, ¿eh? Al WhatsApp de Erasno. Ahí aparece en pantalla el número. Y para ustedes que nos están escuchando, 323-541-7994. Mándelo ya, porque los primeros videos son los que les vamos a poner más atención. Porque muchos ya los mandan ya al último y eso no me está gustando, ¿eh?
1: Hoy nomás.
0: 323-541-7994. La primera pregunta es: ¿cómo y dónde fue que me hicieron? Así es, pregúntenle.
1: Ok.
0: ¿Cómo y dónde fue que me hicieron?
2: Papá.
0: Dos.
2: ¿Cómo me hicieron?
0: ¿Quién fue el amor de tu vida? ¿Mi mamá o alguien más? Ey, los mejores videos más chidos, ya saben. La otra es: ¿cuál fue la peor travesura que hiciste y que mis abuelos nunca descubrieron?
1: Ay, ay, ay.
0: ¿Qué artista o actriz famosa te volvía loco cuando eras joven? Yo, si un día me preguntan a mi hijo, un día sí lo voy a decir: hijo, pues está Belinda, la hubieras visto. Si tuvieras 20 años otra vez, jefe, por una semana, ¿qué sería lo primero que harías? ¿20 años? ¿Una semanita? Y por último, ¿cuál es el secreto que mi mamá no sabe de ti? Ahí, no. Ahí se va, yo creo, hasta divorciar, pero va a traer la gabardina de la banda
1: Macho.

0: lo comprobé.
1: Era el Seleno, de aseguro.
2: Ey. Oigan, esa era yo. Quiero decirles que era yo, la de Raquel.
1: Bueno, ya saben, muchachos, muchachas, jóvenes, señoras, señores, la gabardina de la banda machos aquí puede ser de usted. Mira, todavía huele a cuero. Ah, ya regresamos, señores. Entrenle, manden su video. Después de que terminen de hacer la entrevista, no sabe cuáles son las preguntas, vaya a las redes de Erasmo y la Chocolata. Ahí están las preguntas en las redes. Ahí para que las copie y se las haga a su jefe. Y las manda al teléfono 323-541-7994. Thank you very much. We're

0: ¡Ay, Choco!
1: Yeah. ¡Ay, mi amor!
2: Hey, ladies. Buenas tardes. Ay, ay. Oigan, yo les tengo una pregunta. Feliz martes, ya es 9 de junio. Y la pregunta primero es para ti, Diablito.
1: Venga de ahí.
2: El día de hoy es el Día Internacional de los Archivos, ¿no?
1: Archivos.
2: Y hablamos de archivos y pueden ustedes tener archivadas papeles en la casa, archivos que son importantes. Por ejemplo, hablan de archivos en el Pentágono, archivos que son, que están codificados ahí. Si tuvieras, a lo que tú has escuchado, hay archivos de ciertas cosas que han pasado. ¿Cuáles archivos te gustaría ver y dónde tú crees que hay muchas cosas escondidas?
1: Ah, definitivamente el más grande, y creo que muchos vamos a opinar lo mismo aquí, son los files de los extraterrestres.
2: Si tuvieran que desarchivar algo, tú, los extraterrestres, dices, eso es lo más padre.
1: Claro.
2: Ok, ¿qué te interesa? ¿Qué crees que esconden?
1: A veces tiene sentido este hombre a mi mano izquierda. Yo sé que muchos no pueden ver, pero este imbécil que está sentado aquí.
0: No me quieras tanto.
1: Tiene razón. O sea, hay tanta tecnología que sabemos de hace años y hasta ahorita lo van sacando poquito por poquito. Entonces, yo creo que sí hay alguna verdad, que hay extraterrestres en las montañas de Nevada.
2: Muy bien, bueno, Garbanzo.
0: Bueno, Choco, ya saben qué voy a decir. Obviamente
1: no lo sabemos, por eso te pregunta.
0: No, es que dijo la Choco que eso, pero hay otros archivos que me gustaría que dieran a conocer, y es el paradero de Jimmy Hoffa. ¿Qué pasó y dónde está y por qué no está?
2: ¿Quién es Jimmy Hoffa?
0: Jimmy Hoffa era el encargado de un sindicato de trabajar de traileros, en sí, de transporte, y lo desaparecieron porque había, no sé, ahí de fortunas, dinero escondido. Entonces yo quisiera saber quién fue y qué pasó con su desaparición.
2: ¿Más te importa eso que los extraterrestres?
0: Si escuchaste, dije, Choco, que
2: no,
0: obviamente.
2: No, pero es
0: que
2: ya sabe. Estamos diciendo una cosa.
0: Ah, pues ya, los extraterrestres.
1: Oh, qué.
2: ¿Cuál es tú crees que dónde está, que están escondiendo algo? ¿Dónde?
0: Yo creo que hay una base que se llama Dulce, en Nuevo México. Ahí tienen 7 niveles y en el 7º nivel están seres biológicos de otros planetas. Y eso es lo que yo quisiera que soltaran.
2: Muy bien, Kessler, ¿qué archivos? Hoy 9 de junio, día de los archivos. ¿Qué archivos crees que están por ahí que te gustaría ver qué hay detrás de todo eso?
3: Choco, yo tengo dos.
0: ¿Sí? Es que nada más uno, te van a regañar.
3: No, es que quiero dos, rapidito, voy a decir dos.
0: No te van a
3: ver. Uno, los archivos del expresidente JFK. Los de Kennedy. Sí, pero yo quisiera verlo de una forma ordenada, porque desafortunadamente te dicen, sí, ahí están 5 millones de papeles.
2: Kennedy es a quien mataron en Dallas, Texas.
3: Sí, es que hay demasiadas cosas que la verdad no
2: hay un video donde él va en el coche, ¿no?
3: Exacto, sí, pero ¿quién lo mató? Si habían más personas. Bueno, ese es uno. Pero el segundo, para mí, igual, de una forma muy ordenada, que alguien, yo sé de que alguien un día lo va a hacer, las Epstein Files. Yo sí quisiera ver, pero detenidamente, digamos, capítulo 1 o año de tal y tal. Y es que hay demasiadas cosas, hay fotos, hay videos, hay audios, hay de todo en esos archivos.
4: Vaya, es como echar a Trump a la cárcel.
3: Y no hemos visto, pero ni siquiera un 10% quizás de la cantidad de archivos que hay. Sí me gustaría.
2: Oye, de Epstein dicen que hasta era parte de la CIA, ¿no? Y todo esto, cómo tenía ciertos, con las reuniones que tenía, con quién se reunía, y hay pues ciertas imágenes donde se ve que anda ya hasta en Israel y todo el rollo.
3: ¿Y sabes una cosa, Choco? Algo que ahorita sí ya me cae, pero hasta ya sabes dónde.
1: ¿Dónde?
3: Es de que ahora hay, con lo de la inteligencia artificial, ya no sabe uno ¿Qué foto es legítima y cuál ha sido creada con inteligencia artificial?
5: Es que eres tonto por eso.
2: Bueno. ¡Oye, Doggy!
3: ¡Hola, Doggy!
5: Les dijeron una cosa.
3: ¡Hola, Doggy!
5: Al Garbanzo lo callaron y a este lo dejan hablar.
0: Ya sé.
3: ¡Hola, buenas tardes, Doggy!
5: ¡Qué bárbaro, gente así!
3: ¡Buenas tardes, Doggy!
2: Bueno, niños, no se peleen.
3: ¡Solis!
2: Tenemos un nuevo integrante en el equipo, Chucho, de la Ciudad de México. Chucho, ¿no?
6: Chucho. De la Ciudad de México.
2: Chucho.
0: ¿Por qué no nos ha traído el lonche como
2: cuál es el file que, o el archivo que te gustaría, del cual te gustaría saber más?
6: Yo me voy a robar la idea, voy a decir dos. Voy a apoyar los Epstein Files, pero tengo unos nuevos. Para sumarle tantito, los de Colosio. Yo diría los de Colosio.
4: Ah, está buena. ¿Y ya viste el en HBO Max? ¿Viste el documental?
6: No, vi que salió, pero me lo tengo que echar todavía, pero... La
4: familia de Colosio nos escucha aquí en este ley, Choco.
2: ¿Cómo sabes?
4: Es que ahí está la familia, ahí se escondió. Bueno, ya no, ya sabemos dónde está en el documental, dice.
0: Pero muy interesante, está muy bueno.
2: Muy bien, ¿y ahora tu doggy?
0: Este va a ser algo.
1: Sí, los papeles de divorcio.
6: Archivos, archivos. Hablando de archivos.
0: Maldito viejo, lo torcieron.
5: El Diablito y Garbanzo viven soñando con mi divorcio. Oigan, Choco, ¿sabes que es muy interesante hablando de este tipo de cosas que ocultan? Están como... Los archivos son como verdades a medias, que es lo que queremos saber, ¿no? Y para mí, lo de Osama Bin Laden, hasta hacen un documental que yo no sé quién se la creyó. Ay, es que es como no sé qué, lo tuvimos que tirar al mar porque por sus creencias. Que, o sea, todavía le están haciendo un tributo a llevarlo ahí donde como él quiere, ni madre. Ese señor, yo no sé, y yo no me gustan las conspiraciones. Hay algo más detrás de la muerte de este señor, por lo que se dicen que hizo. Es más, creo que ni hizo lo que dicen que hizo. Por eso hicieron, de esa forma lo desaparecieron. Creo que hay más. Eso es.
2: ¿Eras, no?
4: Choco, hablando de Kennedy, ese güey tenía una morra que se llamaba Marilyn Monroe. Yo siempre he dicho, ¿quién mató a Marilyn Monroe, güey? Esa morra estaba sana, estaba bien. De repente murió. Había
3: algo.
4: Y dicen que, y también hay un documental de ella, y yo siento que lo de Marilyn Monroe está bien raro, y esa morra sabía muchas cosas, como el del chiste, decían, este sabe mucho, hay que darle cuello. Y ese es uno. El otro... viene siendo, además uno, ahí. Oye, está Choco.
0: Es que eso de Marilyn Monroe, Choco, no es tanto misterio, muchos la mataron.
2: Bueno, pues también esa es parte de ¿quién?
0: Envidia.
4: El Garbanzo dice, son cosas que me dan envidia, ¿no? Oye, cosas que me dan envidia, dice el Garbanzo. Ay, no tener la Copa del Mundo, ay, y no poder usar los vestidos.
0: Ojos de muñeca acostada, dale Choco, tú y tú, ¿qué?
2: Bueno, para mí, la verdad, creo que es muy interesante... ¿De dónde venían real? O de, ¿quién hizo realmente las? Yo no sé si. No creo que a Files o sí, de las pirámides de Teotihuacán. ¿Quién las hizo?
0: Nadie sabe. Nadie sabe.
2: Exacto.
0: Nadie sabe.
5: Oye, ¿se sabe que las de los mayas sí la hicieron ellos, la de Chichen Itza, los mayas?
3: No. Los ¿tampoco? Mayas solo existieron en la parte de Centroamérica, Guatemala.
5: Los mayas había en el sur de México.
3: Sí, tal vez ahí en Oaxaca, pero ya en la parte norte de
5: Chichen Itza, la pirámide de Chichen Itza.
3: No. Sí, no, yo sé.
5: O sea, ahí hablando de
3: dónde están los mayas. ¿Dónde están los mayas?
5: ¿No hubo mayas ahí?
3: ¿En dónde?
5: Chichen Itza.
3: No, ahí eran Los que estaban en México. Hazlo Google, por favor.
0: No eran los aztecas. No.
3: ¿Toltecas?
0: No, es Tabasco.
4: A ver, acabamos de descubrir que
0: ese
4: no,
0: es
3: que no. Esa parte no.
4: O sea, me acaba de decir Hessler que, Choco, acabas de descubrir que según él no hubo mayas en México.
3: No, es que los mayas fueron los que estaban en
1: oye, Choco, ya
0: había mayas.
1: Vamos
0: en
1: a arreglar todo eso, Choco. Exacto. Si abren los Guatemala, files Guatemala. Míos, van a descubrir muchas
2: cosas. Yo digo que, bueno, pues debe de haber algunos files, ojalá, algunos archivos ahí.
3: ¿Quiénes fueron, Garbanzo?
0: El templo de Kukulcán, bueno, depende, ¿no? Mira, en el año de...
4: tenemos mucho tiempo, dale, pues, güey.
0: No sé, güey.
2: Regresamos. Interesante plática por Indiana primera Jones. Vez en 20 años de este programa. Ok, ya regresamos.
5: Ya se lo están rayando al guatemalteco. Dice que los de nada más en Guatemala hubo mayas, Choco.
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1: ¿Qué tal? ¿Cómo están? Bienvenidos
2: a la... espérate, Garbanzo, chale, Garbanzo, cálmate. Vámonos con mi compa el Charlie Brown, primo.
3: Primo, primo, primo, ¿qué tranza? El día está pisteable para empezar a vaciar botes.
2: Hay gente que no conozco y me cae tan bien como este compa. ese acento es como de allá del Paso, Texas, algo así.
3: Exactamente, de acá desde donde prueban los burritos, ya no vuelves a tu ritmo.
2: ¿Ya no vuelves a tu ritmo?
1: Hablas como Rolando Cantú.
3: De acá de Juaritos, primo, ya probando los burritos, ya no vuelves a tu ritmo.
2: Oye, qué chido, saludos a Tarana de Juárez, los mejores burritos y las mujeres más guapas son de Chihuahua, ¿cómo no?
3: Eso sí.
2: Eso le digo yo a todas, así que no te emociones, tú eres vato.
3: De todos modos no eres mi tipo.
4: Cálmate ya, por favor, Charlie.
3: No, entre bomberos no nos agarramos la manguera.
4: Oye, Charlie, no seas así, please, stop.
3: Stop it there.
2: Hijo de... Oye, Charlie, ¿qué parodia vas a querer, pues, Charlie? Ya, primo,
3: para no perder la tradición, que el Don Mac se avente al César Bono y el Tuntún son judiciales y va a entrar a la pista del Huachusei porque anda vendiendo pandas ilegales. Pero antes de eso, van por todos sus secuaces.
2: Apuntar. Es que tú siempre pides parodias bien largas, güey.
3: Espérate, pues apenas es la primera vez que llamo.
2: Ey, sí, tú. Garmanzo es Don Mac y César Bono.
3: Nomás no se van a acostumbrar,
1: No, o sea, Don Mac es César Bono, güey.
2: No, tú eres.
1: Sí, o sea, él quiere que Don Mac sea César Bono.
2: No, que van y los dos. Don Mac y César Bono. ¿Verdad que sí dijiste eso, primo, o no?
3: Ya lo apuntaste.
2: Ahí está.
1: Ah, güey, ¿cómo va a ser?
2: Y César Bono del Garbanzo va a ser los dos. Garbanzo va a ser los dos.
1: Güey, ¿cómo te... Eso es imposible, es como decir, Erasmo es otro Erasmo, no digas mamá.
2: El Garbanzo, güey, apenas puede ser su voz y lo que es Nardo. Güey, es... Ya descubrimos cómo hacer desatinar a este muchacho, carajo. Y luego, ¿qué va? Va Don Maki y va el César Bono, y luego...
3: El Tuntún, y luego son judiciales, y va a entrar a la pista de Huachusei, porque ya lo agarraron torciendo a pandas, pero antes de eso va por sus secuaces, van al tacón cristalino, y le ponen su calentada al Leandro que traes ahí, al Seleno, van y le ponen su golpiza, y suelta toda la sopa, y dice que el Barney es el que se los da al Huachusei, y van y le pegan al Barney, no, y suelta la sopa, y dice que el Huachusei es el que les paga para que trafiquen a los pandas. Y ya lo tuercen, primo, ya lo tuercen y le dan cárcel.
2: Ya.
3: Allá puso calentada.
2: Ya, güey. Porque no vamos a acabar aquí ahora. Bueno, Garbanzo, vamos en el carro. Yo soy el Tuntún. Tú vienes siendo Don Mac y también viene siendo César Bono. Y luego vamos en el carro y vamos a buscar al Huachusei. Y vamos a ir al tacón cristalino. Ahí está Seleno. Y le decimos, ¿qué onda, Seleno? Y le damos una calentada. Y luego el Seleno va a decir, ¡ey, es Barney! Y vamos con Barney, lo agarramos. Y Barney va a decir, ¡oh, es este Huachusei! Ya no sé dónde está. Y ahí, ¡pum, pum, pum! ¡Sas, ese! ¡Simón, loco! ¡Órale, pues! ¿Cómo? Vámonos en el carro, Garbanzo, de que pongo efecto de carro, ¿no?
1: Ay, ay, ay, amiguitos, gabones, yoyos. Oye, mientras en lo que haces, Erasmo, acuérdense que pueden mandar ahí. Vámonos. Chequen las redes sociales.
0: A ver, vamos a agarrar a ese hijo de la chingada. Le vamos a partir su madre. ¿O no, mi César Bono?
2: ¿Qué pasó, chaparro? Pero tenemos que apurarnos. ¡Garbanzo, bravo! No sabes qué gusto me da, me están quitando jale. Otra vez, pero di. Claro que sí, mendigo chapa, ¿ok?
0: Tenemos que ver quién es el que anda vendiendo los pandas.
2: Claro que sí, mendigo chaparro. Pero tenemos que apurarnos porque estos se nos van.
0: Dile a este viejo que nos ayude.
2: ¿Yo por qué voy a ayudar a alguien?
0: Platiquen entre ustedes. Déjenme el teléfono. Platiquen entre ustedes. Voy a ver el teléfono.
5: ¿Y usted qué está haciendo aquí, viejo? Debería de quedarse en su casa porque aquí solamente con el chaparro y yo, este sí le sabe. Este sí le sabe. ¿Y tú quién eres? Yo soy Don Mac. ¿Tú quién eres? Yo soy César Bono. Chaparro, ¿y cómo llegó este viejo acá?
2: Oye, perdón, el micrófono.
5: Espérate, güey, si te hay que dar el efecto que está acá al otro lado, güey. No,
2: cálmate, diablito. Es que...
5: No le digas viejo a nadie porque yo soy tu padre. Además, yo también soy de Michoacán, ¿y qué? Oh, eres de Michoacán. Tú y tus michoacanos. ¡Apúrate, chaparro! ¡Que deja de ver el teléfono!
0: ¿A qué horas van a hablar entre ustedes? Yo escucho el mismo hablando.
5: No estén
0: ya
5: diciendo...
0: Ya apareces el Piolín.
5: No estén diciendo eso. Oye...
0: A ver, vamos a llegar allí. Ahí es donde los tienen. Ahí está, ahí seguramente es donde están... El famoso Celeno. Ese nos va a dar la información.
5: Bájese usted, viejo.
0: Ahí está bailando.
4: Hola, ¿cómo están? ¿En qué les puedo ayudar? Tenemos botanas saladitas. También tenemos lo que quiero. ¿Por qué se le quedan viendo mi charola carta blanca? ¿Tú qué me ves? Me digo flaco. ¿Cómo te llamas? Tú eres César Bono.
5: Yo soy César Bono, te ves muy bien.
4: ¿Y usted quién es el viejito?
5: Yo soy Don Mac.
4: ¿Y usted?
5: Yo soy César Bono.
4: ¿Y usted?
5: Don Mac.
4: ¿Y vienen solos?
0: No te hagas p***o, mira para abajo.
4: ¡Ay, perdón! ¡Ay! ¡No había visto al enano! ¡No había visto! ¡Ay, una disculpa!
0: ¿Cuál enano? No seas mamón, venimos a buscar a alguien.
4: ¿A quién? Usted señor que tiene la nariz torcida, César Bono.
5: Venimos a buscar a tu chingada madre.
4: ¡Ay, qué grosero!
0: Espérate, así no le vamos a sacar la información, no seas imbécil.
4: ¿Qué información quieren?
0: Te vamos a detener y te vamos a encerrar donde vas a sufrir.
4: ¿Con quién?
0: Con pura mujer.
4: ¡Ay, no! ¡No! ¡No! ¿Qué quieren saber? ¿Qué quieren que les diga? ¿Qué quieren?
5: Pero primero tenemos que darle una calentada.
4: ¿Por qué me van a dar una calentada? Yo también. Allá tenemos un cuarto, es 2 horas, incluye botanas, cerveza.
5: ¡Esa calentada! ¿Verdad? No te estés haciendo, güey.
0: Te vamos a poner en tu madre.
4: ¡Ay! ¡Ay! ¡Ay! ¡Ay! ¡Ay! ¡Ay!
5: Oye, yo me puedo.
4: ¿Por qué todas sus pataditas que me das son como las espinillas?
0: Sigue de payaso, te voy a partir toda tu madre.
4: A ver, apúrate, ¿qué quieres saber?
5: Apúrate, chaparro, vamos a apurarnos porque...
4: ¿Qué quieres saber?
5: Queremos saber dónde está aquel que anda haciendo carne de prohibida.
4: ¿Cuál de los dos está hablando?
5: César Bono, el de la nariz chueca. ¿Sabes qué? Yo ya me estoy aburriendo que me esté como imitando César Bono.
4: Les voy a decir la verdad. El que vende los pandas no es Huachusei. Es Barney, el alterado.
5: ¿Barney el alterado?
0: ¿Qué te lo dije? Ven, te lo dije.
5: Ahora sí nos van a partir toda la madre.
0: Una vez con el Barney.
6: Ay, ¿qué es lo que quieren?
0: ¿Cómo que qué es lo que queremos? Pinche dinosaurio, te va a llevar la chingada. ¿Por qué andas vendiendo pandas? Sabes que es ilegal.
5: Además, con ese colorcito de puta.
6: Ay, a ver, creo que están confundidos. Yo en ningún momento he vendido pandas.
5: ¡No te hagas, güey! ¡Agárralo, chaparro!
6: Yo he vendido perros pintados de panda.
0: A ver, ¿este es un chiste o qué?
6: No, pero los que los vendes el Huachusei.
5: Oh, entonces ya aflojó entonces este.
0: Dinos dónde vives, si no te vamos a quemar el traje.
5: Y quita esa sonrisa estúpida que traes en la cara.
6: Ay, siempre traigo esta sonrisa porque soy una botarga.
0: ya con Guachusei.
7: ¡Ah, Farni! ¡Qué bueno que vienes, Farni! ¡Estoy bien contento de que vengas!
0: Ahora sí, agárrelo.
5: Ahora dale sí, venga, pero yo te lo agarro. ¡Ey, ey, ey! ¡Afloje! No nos estés ofendiendo. No nos estés ofendiendo.
7: ¿Quiénes son ustedes?
5: Yo soy Don Mac. Y yo tú? Soy César Bono.
7: ¿Y por qué hablan igual?
5: A ti que te valga, madre, porque... No sé, güey, así es la parodia.
0: Además, tú no has de hablar muy diferente. Pareces el de ¿qué pasó ayer? El chino en español.
7: ¡Me siento, putines!
5: Sí, siento, tú hablas como... ¡Ay! El doctor Chapatín.
7: Eso no lo digas porque me da cosa.
0: Se acabó. Llegó el momento. Acaben con él.
5: ¡Rocéalo!
0: Barney, haz lo tuyo.
7: ¡Eres un traidor, maldito de Rosaria!
2: Ya, güey, ya se acabó.
5: ¿Por qué seguimos en el carro, chaparro?
2: Ya, oh, ya, vámonos. Se acabó, señores. Wey. Este es el show más chido. Gracias, primo. Saludos a Chuco Town.
3: Saludos, primo.
1: ¿Por qué lo digo? No digan que soy yo, güey. Eso no me da pena.

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0: bueno, no hay tiempo para más.
1: Señores, tenemos unos récords del mundial. Récords mundialista. Ahí les va. La selección top número uno en ranking. Títulos, Brasil con 5. Participaciones. ¿Quién ha estado en más mundiales? Brasil con 23.
2: ¿23? Ay.
1: ¿Quién ha sumado más puntos en todos los mundiales? Brasil, 247 puntos. Partidos. Más partidos jugados. Brasil, 114.
2: No manches.
1: Más victorias. Brasil, 76. Goles a favor. Brasil, 237 goles a favor. Sí, Brasil tiene todos los récords.
2: Sí, lo que estoy viendo, güey.
1: Saldo de goles, 123. Brasil. Porcentaje de rendimiento, 72%. El que más tiene es
0: Brasil.
1: Pero, ¿qué creen?
2: No, no vas a decir que
1: La selección con más goles en contra es Alemania.
2: No, ¿neta?
1: ¿Cuál? La selección con más goles en contra es Alemania. Yo la neta nunca pensaría eso, pero también son los que han más jugado. Okay. Señores, el equipo con más empates en los mundiales, ¿quién creen?
2: Oye,
3: Cruz Azul. Ay,
2: no, pues.
1: Aquí les va.
2: A ver.
1: El equipo con más empates en los mundiales es Inglaterra con 22.
2: 22 empates.
1: Y se van a preguntar, ¿y México no está en ningún récord? ¡Sí! ¡México tiene el récord de todos los mundiales de la historia en la selección con más partidos perdidos!
2: ¡No!

0: Y ahora con este nuevo mundial, ¿no? Tantos equipos, o sea, van a empezar a caer otros.
1: ¿Cómo cuál, Garbanzo? A ver.
0: Como por ejemplo, no sé, Congo, güey. Costa de Marfil.
1: Te di como 7, 8 récords. ¿Cuál?
0: Por ejemplo, este que dices, el de los partidos, más partidos perdidos,
1: México tiene 28. Si apenas vino el Congo una vez, no puede tener 28 en un mundial, Garbanzo.
0: Tienes razón.
1: A veces uno.
0: Ok, mi punto era que se van a romper más récords.
1: A veces uno acá buena onda, güey. Dice, vente, güey, vamos a hacer el segmento. Y tú te dices, vamos, güey, yo, órale, pásale. Y luego dice, luego te enojas fuera del aire y me dices, para eso me usas nomás, me quieres. ¿Saben qué, señores? La jefa de gobierno, Garbanzo, de la Ciudad de México, ¿de dónde eres tú?
0: Ey.
1: Según. Claudia.
0: Ya déjame en paz.
1: Claudia Brugada, jefa de gobierno, dice que va a haber clases. ¿Se acuerdan que iban a suspender las clases, que las vacaciones iban a empezar temprano y no sé qué, para estar en el mundial viendo los partidos desde la casa los niños? Pues señores, sí va a haber clases, pero el día del partido no. Así que este jueves, cuando México esté jugando, los niños estarán en casa.
2: Quiero informarles que el secretario de Educación Pública, Mario Delgado, me informó que el día de la inauguración del Mundial, el 11 de junio, no habrá clases de educación pública básica, primaria, secundaria y media superior. Y esto, pues, es importante. Estamos hablando del día de la inauguración, nada más.
1: Odio a esos niños. Esos niños tienen privilegios que yo no tenía. No venía a la escuela el día del mundial, maldita sea. Yo todos los mundiales hay.
0: En el salón, ¿no?
1: En el salón, clavado, güey. Y eso que antes no había teléfonos. Ahorita por lo menos los que van a ir ahí están viendo el teléfono a escondidas. Señores, Claudia Brugada, la jefa de...
0: Clara.
1: Ah, Clara, yo dije Claudia.
0: Sí.
1: Clara Brugada dice que... ¿Cómo llegar al estadio? Porque no van a poder llegar al estadio en Uber, ni siquiera en tu carro, ni nada. Y hay formas. Una de esas es yéndote en el metro ligero y la otra es en camiones. También el gobernador de Jalisco, Lemus, dijo lo mismo. Hay transporte desde el aeropuerto de Guadalajara hasta el estadio de Zapopan, ahí donde juegan las Chivas. También hay transporte a los FanFest, transporte al centro histórico de Guadalajara. Así que va a haber mucho transporte y hay que meterse internet y averiguar. Pero esto es lo que dice de ese rollo.
2: Es importante decir que desde las 7 de la mañana estará funcionando todo para los traslados. Y yo aconsejaría a que tomáramos nuestras previsiones a los que van a acudir al estadio y que desde temprano puedan trasladarse. A las 9 de la mañana, como ya se informó aquí, se va a abrir el estadio y va a haber muchas actividades y es mejor llegar con calma, entrar con calma, llegar hasta su asiento y no llegar con prisa.
1: Señores, a las 7 de la mañana empiezan a llegar los camiones, dicen que van a haber muchos paros por los de las protestas. Ponle que el partido empieza a la 1, pero no quieres perderte la inauguración, los bailes, los cantos, el himno. Va a haber muchas sorpresas. Entonces la idea es estar en el más tardar es a las 12, güey, tardar. Así que 7, 8, 9, 10, 11, 12. Aquí nos temprano, maestro. Garbanzini.
0: Sí. Y ese es el colmo, que después de pagar todo ese dineral por un boleto digas, llegué después del segundo tiempo.
1: No, va a faltar que diga, no, güey, había mucho tráfico. Güey, había protestas. Oye, güey, había paros. Ya saben. Es como cuando estás aquí en Los Ángeles y dicen, no, güey, llegué tarde, perdón, es que había mucho tráfico. No, ¿a poco? Pero eso es lo que va a pasar, señores. Así está el rollo. El mundial ya, pues ya está ahí. Y nosotros lo vamos a celebrar aquí en Los Ángeles, en la Casa Verde. Tengo unos compas que vienen de Santa María, California, y de Oxnard, porque en la Casa Verde se va a poner bien machín en Anaheim, ahí donde es Halos Bar. Así, busquen en Google Halos Bar. Ahí van a ver la dirección y todo el rollo. porque es la Casa Verde. Se va a convertir en la Casa Verde, va a haber pantallas gigantes, va a haber música, va a haber diversión, algunos premios de Erasmo y la Chocolate y sorpresas para ustedes. Un bandonón ahí, van a los plebes, así que no se lo vayan a perder. Es este jueves, México contra

0: Sudáfrica, y lo van a poder ver con todos los compas cuates, y va a haber un desmadre ahí. Saludos a todos los que van a Kyle. Ahí nos vemos, señoras y señores.
1: ¡Ah, bueno!
0: Esto es lo chido del mundial.

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3: Tras el acercamiento entre el Departamento de Estado y la Cancillería mexicana, está abierta la posibilidad de una nueva conversación con el presidente Donald Trump para abordar temas centrales de la agenda bilateral, afirmó la presidenta Claudia Sheinbaum, quien insistió en su visión de que hay sectores de ultraderecha que pretenden afectar el rumbo de la relación de México y Estados Unidos. En su conferencia dijo que estos acercamientos muestran que respetando las posturas de nuestro país de respeto a la soberanía, se puede colaborar entre ambos países, algo que a la ultraderecha estadounidense no le gusta, pues buscan afectar la relación comercial, los términos de la colaboración en materia de seguridad, entre otros aspectos. El probable responsable de la agresión armada registrada el pasado 6 de junio en la colonia Centro de Hermosillo, donde perdió la vida un elemento de la policía municipal y dos personas más resultaron lesionadas por proyectil de arma de fuego, ya fue plenamente identificado, informó la Fiscalía General de Justicia del Estado de Sonora. De acuerdo con la autoridad investigadora, los avances obtenidos mediante el análisis de indicios, entrevistas y otros actos de investigación permitieron establecer la identidad del presunto agresor, por lo que actualmente corporaciones de seguridad mantienen un operativo permanente para ubicarlo y lograr su captura.
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0: en el show más chido. Jorge Medina.
1: ¡Eso! ¡Está
2: bueno!
1: Renovada, así de hi guys.
2: Hi guys, I'm so excited.
3: Oye, Choco, hay que hacer la entrevista en inglés, Choco, a Jorge.
1: Sí, no,
3: sí.
1: por favor.
3: Sí, ya.
1: Solo estaba bromeando.
4: Hi George, welcome to Eras de la Chocolata Show.
1: No, el diablito ya me la aplicó ahorita.
5: Thanks for being here today.
1: Un saludo pa toda la gente que nos está escuchando. Rápidamente, soy Jorge Medina. Estás escuchando Naturalita con un amigo colombiano y con otro amigo que traigo en el corazón, en el corazón y en la bolsa, el Josicuén de Culiacacito, Culiacacito.
5: Sí.
1: Y estoy aquí después de 4 años exactamente.
3: Cuatro años.
1: Bueno, nos vimos.
3: Muchas veces ya, pero.
1: Pero sí, en Mazatlán, ¿no? Fue cuando.
3: La última vez, GNP. La boda de José, y la última vez en el GNP.
1: No, güey, pero también.
3: Otra vez en Guadalajara, sí.
1: Pero también te pedaste en Mazatlán.
3: También, en todos lados yo me empedo. En Choco, ya sabes.
5: Es más fácil decir en dónde no se empeda ahí.
1: Y el día que te encueraste tú fue en Guadalajara.
5: Es claro. Fui feliz.
3: Fui feliz,
5: gracias.
3: Yo te voy a platicar, Jorge. Estábamos ahí, que siempre nos atienden muy bien los de juntos.
5: Siempre.
3: Y yo de repente me llegó un mensajito al teléfono y tuve que ir al baño.
1: Ajá.
3: ¿Verdad? Entonces yo dije, pues, acá de volada.
1: Descuidaste el negocio.
3: Entonces, estaba el garbanzo enfrente, Choco. Y voy, y cuando vengo ya está este güey hincado en el escenario, Jorge y José lo tenían hincado echándole tequila, y de repente el vato sin camisa, pero eso no, tú no te sabes la historia que siguió de ahí.
1: No, lo que pasa es que sí, más o menos, no tengo que saberlo todo, pero sí, es que más o menos conozco a mi compañero bastante bien, ¿no? José,
3: no.
1: Lo que quería y tenía una fantasía era bañarle el pecho de tequila y quitárselo con la lengua.
4: Oye, pero con ese pecho que tiene el garbanzo para mojárselo todo, tenían que echarle un barril de tequila apenas, ¿no?
1: No, me di cuenta. Me di cuenta que tiene ocupa un ¿cómo se llama este?
3: Un corpiño.
1: Un corpiño.
5: Sí.
1: No, está más grande que el de la Valeria, el del garbanzo. O sea, Valeria, le mandamos a Mira, este tiene unos pechotes, pues.
3: Oh, sí. Oye, ahí te va. Al otro día.
5: Oh, sí, Jorge.
3: Pasó eso el otro día, llegamos. Y pues ya te levantas como por ahí a las 12 del mediodía. Dijimos, hay que sacar las maletas ya de una vez porque pues, ya se ha checado. Llegamos y le damos el papelito al vato, las maletas. Y el vato apunta el número, da su nombre. Y mira al garbanzo y dice: oiga. Usted no estaba anoche juntos. Usted era. Y todo, sí. Bueno, ese fue uno. Ahí está. Vamos a donde estábamos desayunando. Ah, no, el del carro que nos llevó. El del Uber. Nos mira y mira por el retrovisor y dice:
1: permíteme.
3: O sea, oiga, usted es el que estuvo en el concierto de juntos ayer, ¿a que lo bañaron de tequila? Sí. Simón. Llegamos al restaurante. Mesa para cuántos, éramos 4, ¿verdad? No crean que traíamos morras, eran 2 vatos más. Y llegamos y dice la muchacha: oiga, usted bien que se la pasó ayer en el concierto de juntos.
1: Ya déjenme en paz.
3: Se hizo famoso en todo Guadalajara.
1: Lo que pasa es que no hay plan en un concierto de juntos, pero yo me doy cuenta cuando las miradas fluyen, ¿sabes? Entonces, ahí hay, por ejemplo, está Uriel, hay varios, entonces... La idea era quitarte el tequila con la lengua del pecho.
5: Pues es lo que me dijeron en
1: el secreto. Pero no bajó ni salió Uriel, ni bajó el Chato. Y yo, parece que José sí te lo hiciste.
5: Sí, me dio un repaso.
3: Se va a enojar Erasno.
1: No, porque Erasno tiene otros privilegios.
3: Yo tengo otros.
5: No es nomás lengua.
3: Naturalito.
1: No, es que no hables de lengua, güey. Porque es un programa familiar, o sea.
3: Son los mejores tacos.
1: Sí, pero es un programa familiar, o sea, estamos revelando.
4: No te preocupes, o sea, es familiar, pero ya sabemos qué tipo de familias nos escuchan.
1: Chocolate, pero la lengua es algo delicado.
5: Sí, eso sí, y más cuando se le suelta.
1: ¡Exacto! Sí, güey, o sea, estamos hablando de Guadalajara. Yo quiero mandar un saludo para Guadalajara. Es una sede del Mundial, al igual que aquí. en donde estamos ahorita, que ustedes nos pueden escuchar de cualquier lugar del mundo, la fiebre mundialista ha invadido el mundo. Yo estoy sinceramente preocupado porque estoy haciendo esta primera parte, esta primera avanzada, en donde voy a platicar muchas cosas, y por supuesto también tengo música, también tengo que hablar de los sencillos, tengo que hablar de mi gira Juntos en México. Y
4: oye, Jorge, perdón que te interrumpa, pero para ir al punto, ¿sí? Y es muy importante, tú vienes solo, estamos conjuntos, Josi no tiene ahorita su visa, muy pronto la va a tener, sí. Tú vienes, ahora sí que vienes a hacer el concierto, la gente obviamente te quiere, te ama, hemos escuchado...
1: Pero ¿cómo sabes, Chocolata, al concierto?
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1: o sea, lo entendí como el final.
4: Eres la voz de esas canciones que muchos conocen.
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4: Eres voz de canciones como esta.
3: Oh, deja una, pues.
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4: O sea, Jorge, bueno, Medina, bueno, es el de la voz de esas canciones.
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4: O sea, todo esto vamos a escuchar en esta, en estos conciertos que vas a estar dando. Quiero saber cuándo van a ser, dónde van a ser, aquí en Estados Unidos.
5: Ay, cabrón. Ya.
1: Se fue con todo.
5: Se fue recio.
3: Vámonos,
5: Riquis.
4: Por favor.
1: Se fue con toda la chocolata.
4: Sí, es que yo ya. Mira. Ya me harté, ya le dije a Josi que ya.
1: Hay cosas que te quitan el sueño recurrentemente. Yo creo que antes que todo y antes que soltarte todo lo que te voy a soltar, tengo que agradecerle a la gente que ha hecho posible todo esto. Porque en el rancho dicen que el columpio agarra viada, que las cosas. En la literatura del padre que yo recurrentemente como con él, dice que todo, que Dios hace las cosas nuevas. O sea, cuando escucho yo la voz en estas canciones, es una voz bastante, bastante joven, y hace muchos años que estas canciones surgieron. Yo no me imaginé nunca que este fenómeno podía volver a surgir. Y sí, me costó trabajo decidir a hacer esta gira. Ok, vamos, ¿cómo la vamos a armar? ¿Cuál es la manera? Porque también hay dos cosas. Vamos a empezar en agosto. No te voy a decir qué día.
5: ¿Qué hubo?
3: Agosto.
1: Vamos a empezar en agosto. La gira de Jorge Medina ya tiene un nombre. No tenemos el logo todavía, ¿verdad? Pero te lo vamos a mandar.
3: ¿Cómo se llama?
1: ¿La gira?
3: Solo.
1: Solo como pendejo.
3: solo como pendejo.
1: Como la bandeja de los árabes. Estamos todavía entre un nombre y otro, porque puede ser una canción o puede ser algo muy, muy, que sea como un poquito más relevancia, ¿no? Hablar de leyendas, yo no me considero, pues, una figura principal y un gran artista. La verdad es que creo que tengo mucha suerte de poder hacer música y cantar estas canciones, pero ya vamos a comenzar. Me costó mucho trabajo, ¿por qué? Porque tampoco tenía visa. Entonces, se me venció en noviembre del año pasado, y bueno, esto no vamos a hablarlo tanto, pero sí, lo que nos costaba antes hacer dos, tres meses de trabajo, hoy nos cuesta 8 o 9 meses. Cuando estaba en la gira juntos, o sea, sí hubo un sentimiento así como de frustración, pero sí, muy, muy cañón. Sí.
5: Heavy.
1: Sobre todo lo que teníamos proyectado.
3: Y acá estaba todo soldado, ¿verdad?
1: Más o menos, estaba, ¿para qué te digo? ¿Para qué presumo?
5: 70-80%.
1: Pero sí teníamos como unos 130,000 boletos vendidos. ¿Es mucho?
3: Sí. ¿Cómo no? Y luego acuérdate que somos mexicanos, dejamos todo hasta el último. Así que...
1: Y más los que iban a salir, ¿verdad?
5: Ah, sí, iban a ser vendidos.
1: Bueno, 100%. Espero por lo menos vender la mitad en la gira esta que viene, porque es una gira diferente, es una gira llena de nostalgia, es una gira llena de juntos. Yo siempre le dije a Josi, oiga, pues yo en este 2026 yo voy a iniciar ya una gira, pero me lo voy a llevar en la bolsa. Entonces me traje la villa. Promesa cumplida, viejo.
3: La villa de juntos.
1: Promesa cumplida. La traje porque yo creo que al socio, al compañero y al amigo se le tiene que traer, y a la gente que nos está escuchando, yo les traigo un pedazo de nostalgia y un pedazo, no es cierto. El otro pedazo es para el garbanzo. El otro pedazo que traje.
3: Primero fue la camisa y luego
1: y aparte de eso, he colaborado con Calibre 50 y con Josi en una canción que también escribió Josi, la de Te Amo, que hoy ahorita está en, todavía peleando en el top 10. En primer lugar en Colombia, yo creo que aquí hay una colonia colombiana, guatemalteca, la colonia hondureña, la colonia de Nicaragua, la colonia de El Salvador, los latinos que de repente estamos ahorita en primer lugar con una canción que se llama Naturalita. Y esa.
3: Esta es la de

0: Esa. Ahí está. El buen José la escribió. ¿José?
1: La escribió José. Se la escribió a José, a su hijo. Mira, le voy a dedicar esta canción para José también.
0: A ver.
1: ¡Wow! ¡Es su madre! Quiero mandar un saludo para toda la gente que extraña a su gente. Quiero decir arriba Jiquilpa en Michoacán, arriba Jalisco, arriba Zacatecas, arriba Guerrero, arriba Sinaloa, arriba Culiacán,
2: Ecatepec.
1: ¡Arriba Ecatepec!
3: ¡Cómo era, carnal! ¡Ya te la sabes!

0: ¡Qué rolón!
1: Carolina, señores, no se vaya a perder su gira muy pronto en los Estados Unidos y también en España y en muchos lados conjuntos, en Tijuana.
2: ¡Arriba Colombia! Le mando, oiga.
1: ¿En Tijuana qué van a estar? ¿Están escuchando?
2: Vamos a estar en Tijuana el próximo viernes, nos esperamos. Y van a ir muchas personas de aquí de Los Ángeles. Y también quiero decirles que... pues mañana es el anuncio oficial de todas las fechas. ¿Cuándo salen a la venta los boletos, Luis? ¿Cuándo? El viernes.
1: Este viernes.
2: El viernes, mañana es el anuncio de la gira, de toda la gira oficial. Y el viernes salen a la venta los boletos para este tour que mañana se revela el nombre. Porque es como cuando, como el enmascarado de plata, ¿te acuerdas?
3: Sí.
2: Porque tú eres de ese tiempo.
3: Claro.
2: Yo también.
3: Sí.
4: Qué estupidez andarse poniendo máscara, bro.
3: Sí, eso es todo. Es una estupidez.
5: Claro, es tontísimo.
2: Pero mañana es el anuncio y pues sigan nuestras páginas, ya la dije, Garbanzo, Eres una Chocolata, Juan Med 5, Jorge Medina, y no se lo vayan a perder porque tengo una sorpresa tan especial y algo que les voy a regalar que no es, ya sabes qué,
3: ¿qué?
2: Sino otra cosa. Y nos vemos en el camino de la gira.
3: Va.
2: Porque los voy a invitar a un lugar en donde van a durar 2 días y hay suficiente tequila para todos.
3: ¡Ah!
2: Okay. Algo, como dijo mi amigo, algo va a correr.
1: Algo va a correr.
2: ¿Sangre o algo?
3: Órale, listo, Jorge.
2: ¡Gracias!
3: ¡Vámonos!
1: Señores, Jorge Medina en el show más chido.
2: Puedes decirlo, con toda tranquilidad.
1: ¡Juntos!
2: Porque yo pertenezco a eso.
1: Vámonos, Jorge Medina, aquí mañana, presupuesto. Miércoles, aquí el viernes.
2: Aquí hay presupuesto.
1: Boletos a la venta.
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5: Bien, nos vamos con el chocolatazo a Guadalajara y tenemos a Marco. Marco, buenas tardes.
21: Buenas tardes, Choco.
5: Buenas tardes, Marco. Oye, le vamos a hacer el chocolatazo a tu novia que se llama Viviana, ¿verdad?
21: Sí.
5: Viviana es tu novia desde hace 7 meses solamente por Facebook.
21: Claro, sí, sí.
5: Ahí la conociste y ¿al cuánto tiempo de chatear con ella o hablar con ella te la hiciste novia?
21: Fíjate, yo con ella, es que estamos en un grupo. Yo con ella la conocí de hace ya como 1.5 años. Estábamos en un grupo, yo salí en problemas con una muchacha, me salí e hice mi grupo. Y ella me dijo, llévame, no me dejes aquí, dice, llévame contigo. Y yo, ¿qué? Y me la traje, ¿va? De ahí seguimos platicando como alrededor de otros 6 meses y ya después empezaron a dar las cosas así como que nos empezamos a ver más cariñosos y honestamente pues a mí me crecieron sentimientos hacia ella. Okay. Pero ella me dijo que desde antes tenía sentimientos por mí, ¿verdad?
5: ¿Tú también eres de Guadalajara?
21: No, yo soy del DF, yo soy del Distrito Federal.
5: Muy bien, y entonces ella dice, pues yo también empecé a sentir algo bonito por ti y ahora son 7 meses de relación.
21: Sí, más o menos 7 o 6 meses tenemos por ahí.
5: ¿Y por qué le vas a hacer el chocolatazo?
21: Mira, el problema está así, yo quiero ya ayudarle, ¿verdad? Porque ella tiene muchos problemas y en realidad yo quiero estar seguro de que ella me quiere, para yo poder que me nazca bien ayudarle, ¿verdad? Yo ahorita le he mandado un dinerillo apenas de que estuvo mal, que tuvo problemas, le mandé un dinero, ¿verdad? Pero no soy de esas personas que se agarra a mandar y mandar dinero, yo siempre me quiero asegurar antes de tiempo de ayudar, asegurarme que todo está bien. Y yo la duda que me entró, Choco, es porque te digo, estamos en un grupo. Y una vez ella empezó a chatear con otro muchacho que era novio de una de mis amigas, ¿verdad? Y según pues hubo ahí como que algo que ver, se empezaron a hablar bonito, incluso a mí me bloqueó, me bloqueó como por 2 días. Ya después de ahí me desbloqueó y salimos, peleamos un poco y ya después me dijo que a mí me había desbloqueado porque en realidad me quería y que al otro güey lo dejó. Y eso es mi duda.
5: ¿Cómo te enteraste de que ellos andaban hablando?
21: Por muchos rompecabezas que empezamos a unir, de que de repente el muchacho se salió del grupo y a los 2 días se salió ella, después me bloqueó y pues la muchacha, la novia del muchacho me empezó a decir, no güey, esto está raro, porque una vez está decir él, le habló a ella y le empezó a preguntar que cómo iba en su relación con este muchacho, ¿verdad? Y pues ahí fue donde nos agarramos a unir como piezas y ya incluso a ella pues le dije, ¿qué onda? Dime la neta. Dice, sí, sí, dice. Y la regué, dice, sí, platiqué con él y empezamos a platicar, pues, de que nos gustábamos y todo eso. Y pues, dije, oh, ok, pero se lo bloqueé, dice, yo te quiero a ti y yo quiero sacar esa duda, Choco.
5: ¿Cómo se llama el tipo?
21: Pues, el tipo no sé su nombre, él tenía un perfil que nada más se llamaba Gente Brava de Torreón.
5: Gente Brava de Torreón.
21: Gente Brava de Torreón.
5: Bueno, entonces vamos a marcarle, vamos a ver si anda con la Gente Brava de Torreón o a ver con quién anda.
21: Sí, yo quiero estar bien, porque Choco, te voy a decir algo y se va a ir bien, ¿verdad? Yo era de las personas que decía, enamorarse por Facebook, chale. Pero honestamente yo siento sentimientos y he sentido bien feo por todos estos pensamientos que tengo, si todavía seguiré hablando con ese muchacho, todo eso, ¿verdad? Y te digo, honestamente yo quiero ayudarla, pero también no quiero ser de esos vatos pendejos, discúlpame la palabra que te lo diga así, de que le están bajando el dinero. Yo quiero estar seguro de que ella siente algo por mí, porque si en sí yo le empiezo a ayudar y pues, si se puede me voy para allá con ella o me la traigo.
5: Bueno, vamos a ver si te manda los chocolates a ti, te menciona o le manda los chocolates a otro.
21: Gracias, Choco, te lo agradezco mucho.
5: De nada, ahí va.
1: Márcale, lobo, lobo.
21: No, lobo, hasta a mí me enamora, Erasmo, güey.
1: Marque lobo, güey, córrele, güey.
21: No, güey, quiero saber, no, mira, güey, lo que quiero saber es si está con alguien más. Si le marca el lobo, güey, pues el lobo tiene verbo y tiene voz para para acá, ¿entiendes?
0: Está bien, no le voy a llamar yo porque se le llamo.
21: No, p***e lobo, me tiras verbo, güey, y hasta a mí me enamoras, cabrón.
0: Oye, Marquito no tiene nada que hacer esta noche, ¿sí?
21: No, viejo, puedes llamarme. Ah, mi pato, tienes verbo, güey. Tienes verbo,
5: mira. Bueno, a ver, ahí se está marcando. Entonces le voy a llamar yo para que no te asustes.
21: Gracias.
1: ¡Llámale, lobo!
21: No, lobo no, güey.
5: No le voy a llamar yo, a ver, ya entro la llamada.
4: Esperar un poquito más. Por favor. Mira, ya estamos a punto de ganar. Ya se va a acabar el partido. ¿Crees que lo logré?
22: Bueno,
5: ¿con Viviana?
22: Sí, ella habla.
5: Hola, Viviana. Bueno, mira, mi nombre es Carla, te llamo de una compañía de chocolates y tenemos una promoción, Viviana, donde le mandamos chocolates totalmente gratis a alguna persona especial que tú tengas. Le hacemos llegar estos chocolates en forma de corazón. Tú no pagas nada ni la persona que los recibe. No sé si tienes alguien especial a quien te gustaría que se los enviemos.
22: No, ahorita no.
5: ¿No tienes a nadie especial, Viviana?
22: No, gracias.
5: ¿No hay un hombre especial al que tú tengas que quieras mandarle chocolates?
22: No.
5: O sea, ¿no tienes novio, esposo, ni nada?
22: No, gracias.
5: O sea, ¿no tienes un hombre especial?
22: No.
5: ¿Y si tuvieras que mandarle chocolates a alguien especial, a quién sería?
22: A mi mamá.
5: ¿Es la única persona especial que tú tienes?
22: Sí.
5: Muy bien. ¿Y Marco no es especial para ti?
22: ¿Marco?
5: Sí, Marco.
22: Sí.
5: Te lo digo porque te pregunté muchas veces que si había alguien especial y me dijiste que solamente tu mamá, o sea que él no es alguien especial para ti. ¿Por qué negarlo?
22: Bueno, porque pues mi mamá, nada más.
5: ¿Marco viene siendo tu novio o tu esposo?
22: Mi novio.
5: Él quería saber si tú lo mencionabas, lo tenías en cuenta y por eso la llamada. Y bueno, dijiste que no tenías a nadie, te lo repetí, y dijiste que no había nadie especial, solamente tu mamá. Y bueno, pues aquí te lo paso. Adelante, Marco.
21: ¿Qué onda, chula?
22: Hola, corazón.
21: Ay, disculpa que te haya hecho esto, pero realmente quiero estar bien que me quieres, ¿verdad? Pero sí es un poquito lastimoso el de que no me hayas nombrado, ¿verdad? Y yo la razón por lo que hice eso es como se los comenté aquí en el radio, ¿verdad? Es porque, pues, en realidad yo te quiero apoyar, pero no quiero ser de esas personas pendejas que manda dinero nada más a lo güey. Yo quiero que los sentimientos que, según tú dices tenerme, es como me dices que me quieres, yo quiero estar seguro de eso para no andar haciendo mis pendejadas. Andar mandando dinero, tal vez dinero que puede usar mi familia, que puede usar mi niño, que puedo usar yo. Esa era la razón, espero que no te molestes y créeme que lo hice con la intención de quitarme dudas. Tú sabes de lo que te estoy hablando, ¿verdad?
22: Sí, era eso
21: y pues ojalá y un día me tomes en tu cabeza como una persona especial, aunque no te sepas mi dirección, podrías nombrarme, ¿verdad?
22: Sí.
21: A ver qué pasa más adelante.
22: Está bien, corazón.
21: Ok, chula, discúlpame. Choco.
5: Sí, te escucho.
21: Muchas gracias, Choco, te lo agradezco y pues ya, yo ahorita pienso mis cosas. Y,
0: oye, lo bueno que este brother ya va a empezar a mandar dinero, Choco.
21: Cállate tú, güey, cállate tú, cabrón.
0: O sea, este brody se cree muy salsa, pero dice, no quiero mandar dinero como pendejo. Ahora sí ya va a mandar dinero como inteligente.
21: No, güey, yo honestamente es como les dije, yo la quiero,
0: mi pregunta
21: amo,
0: es, si la quieres y la amas, y ella te quiere y te ama, ¿por qué no mandamos a 100 kilómetros de chorizo el dinero? Dejemos de hablar de eso.
21: Porque ella nunca me lo ha pedido, nunca me lo ha...
0: Mucho mejor, brody, mucho mejor.
21: Pero pues honestamente, pues a mí me gustaría ayudar.
0: Eres, ¿verdad?, de la bola de todos, con dinero que poner a la mujer ahí.
21: No, yo ya tengo tiempo de conocerla, ella nunca me ha pedido dinero.
0: ¿Cuánto tienes conociéndola, 5 años?
21: No, como año y medio, sí, más o menos, un año.
0: Ah, no, entonces ya tienes que mandarle, perdóname, brody.
21: Sí, doggy, güey, neta que se las gastas para meter calabaza en la cabeza de uno.
0: No, brody, tú ya tienes que mandarle porque ya dijo que ni te mencionó. Ni te nombró, sí, que la sé. Choco lo dijo.
21: Yo lo sé, eso es algo que tengo que pensar. No creas que yo estoy así ahorita, ¿verdad? Yo tengo mis dudas.
1: Yo pienso que es mejor candidato, gente brava de Torreón, que el Marco, ¿eh?
21: Ay, verás, cállate, verás, que eso me duele el estómago, cabrón.
1: ¿Quién es más chido, Viviana? ¿Este güey del Marco o gente brava de Torreón?
22: Marco.
1: ¿La pensó?
0: O sea que sí, dijo, aquel sí es chido, pero más chido tú.
22: No,
2: In your face, boss.
21: Ah, cállate, güey. Neta que no manches. Me están metiendo más calabaza en mi cabeza. Yo he hecho volar mi cabeza muy feo.
5: No hagas caso, Marco. Y bueno, échenle muchas ganas. Una relación a distancia es muy difícil. Traten de, pues, ya estar juntos, verse pronto. Y mucha suerte. Hasta luego, Viviana.
22: Gracias, hasta luego.
0: Oye, Viviana, ¿tú no dices nada de que él dude de ti?
22: Pues, hemos tenido algunos problemillas, entonces, pues, por algo duda. Más que nada, hay que recuperar la confianza que teníamos y para adelante.
5: Muy bien, cuídense mucho, hasta luego.
21: Muchas gracias, Choco.
22: Gracias.
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0: Oye, Garbanzo, ¿no te da vergüenza a ti, Brody, de repente estar tirándome en contra, que maestro de esto, maestro del otro, que yo no sé qué, que un viejo frustrado, un solitario, divorciado, y de repente, vamos, maestro, o sea, no, tu credibilidad no te interesa, eres como las mujeres, ¿no?
1: Mire, maestro, creo que...
0: Dices una cosa y es otra, y escribes en redes otra.
1: Creo que, ante todo, en esta relación que tenemos usted y yo, tiene que haber respeto y en desacuerdos hay que ser neutrales. Es lo que yo considero, así es de que...
0: A ver, ¿en desacuerdos que hay que ser qué?
1: Sí, en un desacuerdo que tengamos, como el que usted está expresando
0: hay
1: ahorita...
0: Hay que ser neutrales.
1: Hay que ser respetuoso.
0: No sé eso.
1: Pues yo respeto.
0: A ver,
1: ¿cómo no bajas? A ver, ¿sí entendí?
0: El otro día alguien decía que cuáles eran las palabras que les pateaban, de que se han puesto de moda, y yo decía que una de ellas, platicábamos con Erasmo, es de que una de ellas es la palabra tóxico o tóxica, y la otra, literal. Estas dos palabras vinieron a formar parte de nuestro vocabulario de una manera muy tonta. O sea, busquen de verdad lo que es la definición de ser tóxico, de ser tóxica. Y hasta el otro día veía a John Brody en una camioneta, en su placa o en su parte de atrás, un letrero, como una calcomanía que decía: en mi casa tengo dos hijas tóxicas. O sea, Brody, es algo que de veras iban a decir, este güey cómo se lo toma todo así. Es que ustedes cada vez más hacen cosas trending, o ustedes normalizan palabras que no tienen sentido. Lo cual quiere decir, cuando alguien te diga, imagínate, oye, ¿tienes una relación tóxica? Sí, yo tengo a mi tóxica en la casa. Si supieran lo que es ser tóxico de verdad, la definición total, y no me vengan a interpretar palabras porque ya tienen su definición establecida. Y la otra es literal. Empezaron a usar literal a lo idiota, o sea, que literal, a lo idiota. Literal es algo justo, similar, idéntico, tal cual. Ejemplo, oye, miren, vamos a leer la definición para que ustedes entiendan y dejen decir literal, y hasta los que wannabe fresas, literal. O sea, ¿cómo que literal? Literal definición. Por cierto, el Garbanzo la última vez habló y la estaba usando, ¿no? Literal, si dices: me quemé la mano con el café, significa que literalmente tu piel tocó el líquido caliente y sufriste una quemadura. Pero si no, nada más te medio tocó ahí, no es literalmente me quemé la mano con el café. O sea, no te la quemaste. Sentiste calientito, pero no te la quemaste. ¿Sabes lo que es una quemadura? Exacto. Figurado, si dices: esa canción me quema la cabeza, significa que te resulta molesta o pegadiza, no que se te está encendiendo. O sea, esa canción me quema la cabeza, güey, literal. No, ¿cuál literal? Yo no veo tu cabeza encendida. Entonces, dejemos de usar palabras como el Garbanzo, el Omenso. ¿Qué usaste ahorita? Debe de haber equidad en un desacuerdo.
1: ¿Respeto?
0: Nada.
1: En un desacuerdo. ¿Cuál ¿dónde
0: equidad,
1: está lo mal?
0: Equidad. Cállate, bro.
1: Oiga, deja de ser gruñón. A todo le molestas a las palabras.
0: Qué bueno.
1: El maestro
0: qué bueno. Qué bueno.

0: Les voy a dar un pensamiento que tengo con el maestro Doggy. Y bueno, pues literal hoy, ¿no? Literal.
1: Ya lo usó.
0: Literal ya. Hoy. Lo torcí. Hoy literal hay que hacerlo, ¿no?
1: Ya lo torcí.
0: Hoy que es el Día de los Archivos, Día Internacional de los Archivos. Hicimos un segmento y Chucho, Garbanzo, todos dieron su... Yo quisiera saber de los archivos de esto. ¿Saben los archivos de su mujer?
1: Ah.
0: Los archivos de su ex. ¿Saben de esos archivos? Oye, mi amor, ¿y cuántas veces has estado con alguien? ¿Yo? Creo que, pues, contigo. O sea, sí, una vez, pero así fue como que... ese día, ni me recuerdes. Una vez estuve con alguien, pero... Señores, esos archivos son los importantes. Para los inseguros. Para un hombre que está seguro no los ocupa ni anden haciendo preguntas estúpidas como, ¿y con quién estuviste? ¿Cuántas veces? ¿Por qué? ¿Y con quién sentías más bonito? No, hombre, brodis. Bien, voy a leer los pensamientos del Doggy. Si estás con una mujer que grita, insulta, amenaza, golpea cosas o intenta controlarte con explosiones de enojo, no entres al juego. No le grites más fuerte. No busques ganarle la discusión. Sí, no busques ganarle la discusión y no respondas con violencia. El maestro Doggy lo ha dicho, mantén la calma. Habla lo menos posible y observa los hechos. Una persona violenta, Brody, suele alimentarse del caos y de las reacciones emocionales. Una mujer violenta cada que tú entras al juego es como echarle agüita a esos muñequitos que les echabas agua y crecían, ¿no? Hay unas capsulitas que venden en la tienda que las abres, les echas agua y se convierten en figuras,
2: gelecillos,
0: como dinosaurios y así, ¿no?
1: Sí, está
0: pues chido. Ustedes cuando se enojen con una vieja de estas, cuando ustedes se le pongan, ya le están dando jugo, le están echando tiner a la estopa ahí. Empieza a tomar distancia, Brody. Poco a poquito, deja de discutir por todo. Fortalece tus amistades. Enfócate en tu trabajo y tu salud, en tu estabilidad económica. Mientras más fuerte te vuelves como hombre, menos dependiente serás de una relación que está desgastada. Entre más, Brody, tú tengas compas, jale, tengas distracciones, vas a empezar a ver que esa mujer no era lo que tú creías antes que era tu todo. ¿Eh? Ah, es que es mi todo. Pues sí, pues ahí estabas nada más. Y ahora viste que, oye, bienvenido, acá hay más cosas, ¿no? Por último, y entiende algo, Brody, entiende algo, alumno. No estás obligado a quedarte donde no hay paz. Una relación debe darte tranquilidad, no miedo. Si cada día tienes que caminar sobre cáscaras de huevo para evitar que explote, la relación ya está enferma. Aléjate, como dice el maestro Doggy, con inteligencia, con calma y con dignidad. La mejor victoria no siempre es quedarse y aguantar. Muchas veces la mejor victoria es irse y recuperar tu paz. Hasta la próxima.

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3: Tras el acercamiento entre el Departamento de Estado y la Cancillería mexicana, está abierta la posibilidad de una nueva conversación con el presidente Donald Trump para abordar temas centrales de la agenda bilateral, afirmó la presidenta Claudia Sheinbaum, quien insistió en su visión de que hay sectores de ultraderecha que pretenden afectar el rumbo de la relación de México y Estados Unidos. En su conferencia dijo que estos acercamientos muestran que respetando las posturas de nuestro país de respeto a la soberanía, se puede colaborar entre ambos países, algo que a la ultraderecha estadounidense no le gusta, pues buscan afectar la relación comercial, los términos de la colaboración en materia de seguridad, entre otros aspectos. El probable responsable de la agresión armada registrada el pasado 6 de junio en la colonia Centro de Hermosillo, donde perdió la vida un elemento de la policía municipal y dos personas más resultaron lesionadas por proyectil de arma de fuego, ya fue plenamente identificado, informó la Fiscalía General de Justicia del Estado de Sonora. De acuerdo con la autoridad investigadora, los avances obtenidos mediante el análisis de indicios, entrevistas y otros actos de investigación permitieron establecer la identidad del presunto agresor, por lo que actualmente corporaciones de seguridad mantienen un operativo permanente para ubicarlo y lograr su captura.
4: Para Informe 24, Joel Sánchez. 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
3: Tras el acercamiento entre el Departamento de Estado y la Cancillería mexicana, está abierta la posibilidad de una nueva conversación con el presidente Donald Trump para abordar temas centrales de la agenda bilateral, afirmó la presidenta Claudia Sheinbaum, quien insistió en su visión de que hay sectores de ultraderecha que pretenden afectar el rumbo de la relación de México y Estados Unidos. En su conferencia dijo que estos acercamientos muestran que respetando las posturas de nuestro país de respeto a la soberanía, se puede colaborar entre ambos países, algo que a la ultraderecha estadounidense no le gusta, pues buscan afectar la relación comercial, los términos de la colaboración en materia de seguridad, entre otros aspectos. El probable responsable de la agresión armada registrada el pasado 6 de junio en la colonia Centro de Hermosillo, donde perdió la vida un elemento de la policía municipal y dos personas más resultaron lesionadas por proyectil de arma de fuego, ya fue plenamente identificado, informó la Fiscalía General de Justicia del Estado de Sonora. De acuerdo con la autoridad investigadora, los avances obtenidos mediante el análisis de indicios, entrevistas y otros actos de investigación permitieron establecer la identidad del presunto agresor, por lo que actualmente corporaciones de seguridad mantienen un operativo permanente para ubicarlo y lograr su captura.
4: Para Informe 24, Joel Sánchez. 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
1: 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Radio.
2: ¿A poco no se te antoja algo fresco, acidito, con mariscos? Hoy utilizaremos camarón mexicano para nuestro platillo sabio. Un orgullo de nuestra producción local que nos permite tener calidad y sabor los 365 días del año. Acompáñanos a preparar un aguachile de camarón con puré de camote.
1: Revista del Consumidor.
3: El camarón es uno de los productos pesqueros favoritos de las y los mexicanos, ya que además de que es delicioso, está disponible en el mercado durante todo el año. Además, nuestro país es el segundo mejor productor pesquero y acuícola de camarón en Latinoamérica, según un reporte de la Organización de las Naciones Unidas para la Alimentación y la Agricultura.
2: Su consumo aporta vitamina B12, B9 y B3, las cuales apoyan al metabolismo, al sistema nervioso y al sistema inmune. Sin duda es el candidato perfecto para el platillo sabio Profeco de este mes. Un delicioso aguachile de camarón con puré de camote. Una preparación fresca y con equilibrio de cítricos y picantes.
3: Atrévete a probar esta combinación gastronómica. Para esta receta necesitaremos los siguientes ingredientes: 500 gramos de camarón mediano o grande, sal, pimienta blanca molida, 120 mililitros de pulpa de maracuyá fresca, 180 mililitros de jugo de limón, un limón amarillo, jugo y ralladura, un pepino pelado, un chile serrano, un chile habanero pequeño, medio manojo de cilantro, 40 mililitros de aceite de oliva, una cucharadita de miel y una cucharadita de salsa de soya.
2: Para la parte dulce del platillo, el puré de camote, ocuparemos 280 gramos de camote naranja, 2 cucharadas de mantequilla sin sal, 2 cucharadas de crema para batir, 1 cucharadita de miel de abeja, sal, pimienta negra molida, 1 pizca de canela en polvo, 1 cucharadita de aceite de oliva, 2 cucharadas de nuez, 2 cucharadas de queso de cabra.
3: Y para el emplatado necesitamos 1 taza de cebolla morada fileteada, 1 taza de pepino en láminas finas, 1 cuarto de mango petacón en cubos pequeños, medio manojo de cilantro criollo, 2 cucharadas de ajonjolí negro tostado, semillas de maracuyá y tostadas horneadas.
2: Ya con nuestros ingredientes listos, empezaremos con la preparación del aguachile. Comenzamos limpiando y abriendo los camarones con un cuchillo pequeño en corte mariposa para retirar la víscera. Una vez limpios, los colocamos en un bowl y les espolvoreamos sal y pimienta blanca. Después, los refrigeramos. Mientras tanto, licuamos la pulpa de maracuyá fresca, el jugo de los limones y la ralladura, el pepino pelado, el chile serrano y el habanero, el cilantro, el aceite de oliva, la miel, la salsa de soya y salpimentamos al gusto. Colamos la mezcla parcialmente para conservar un poco de textura. Luego, la agregamos al bowl de los camarones, revolvemos y los dejamos de 5 a 7 minutos.
3: Para la preparación del puré de camote, comenzamos lavando y secando los camotes. Los llevamos al horno enteros con aceite y sal a 180 grados Celsius durante 50 o 60 minutos. El camote debe quedarnos muy suave para poderle retirar la cáscara sin dificultad. Lo machacamos y lo colocamos en un recipiente para reservarlo. A fuego bajo, en una olla, agregamos mantequilla y la crema para batir. Apagamos la mezcla antes de que hierva. Integramos esta mezcla al camote machacado con movimientos de abajo hacia arriba. Luego incorporamos la canela, la miel, el queso de cabra, la nuez y salpimentamos al gusto. Antes de servir es muy importante integrar a nuestro aguachile el pepino, el mango y la cebolla.
2: Ahora sí, ya que tenemos ambas preparaciones listas, vamos al emplatado. En una tostada horneada, colocamos el puré de camote y el aguachile.
3: Terminamos con semillas de maracuyá, el cilantro, un poco de aceite de oliva y espolvoreamos el ajonjolí.
2: Ya tenemos listo nuestro aguachile de camarón. No olviden que el platillo Sabio Profeco es fácil de preparar, tiene buen sabor, aporta un balance nutricional y rinde para varias porciones.
3: Anímense a prepararlo y cuéntenos en nuestras redes sociales cómo les quedó. 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
2: Gobierno de México.
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1: El informe del tiempo para este día se contará con una temperatura máxima de 30 grados y una mínima de 22 grados centígrados. El cielo estará soleado con una humedad de hasta el 66%. Para hoy no hay posibilidades de lluvia. El viento se prevé proveniente del sur de 15 a 20 kilómetros por hora y no se descartan valores mayores. Amanecerá a las 5 de la mañana con 27 minutos y la puesta de sol será a las 7 de la tarde con 34 minutos. La primera pleamar fue a las 2:58 minutos de la madrugada y la siguiente pleamar será a las 3:54 minutos de la tarde. La primera bajamar será a las 9:05 minutos de la mañana y la siguiente bajamar a las 9:59 minutos de la noche. Hoy tendremos un total de 14 horas y 8 minutos de sol, mientras que el coeficiente de mareas será de 62, un promedio medio, lo que significa que la amplitud será más baja que en otras ocasiones y también las corrientes serán medias. Esto se debe a que la luna estará entre las fases de luna llena y cuarto menguante. Se recomienda implementar medidas de seguridad a todo tipo de navegación.
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1: ¿A poco no se te antoja algo fresco, acidito, con mariscos? Hoy utilizaremos camarón mexicano para nuestro platillo sabio. Un orgullo de nuestra producción local que nos permite tener calidad y sabor los 365 días del año. Acompáñanos a preparar un aguachile de camarón con puré de camote.
0: Revista del Consumidor. El camarón es uno de los productos pesqueros favoritos de las y los mexicanos, ya que además de que es delicioso, está disponible en el mercado durante todo el año. Además, nuestro país es el segundo mejor productor pesquero y acuícola de camarón en Latinoamérica, según un reporte de la Organización de las Naciones Unidas para la Alimentación y la Agricultura.
1: Su consumo aporta vitamina B12, B9 y B3, las cuales apoyan al metabolismo, al sistema nervioso y al sistema inmune. Sin duda es el candidato perfecto para el platillo sabio Profeco de este mes. Un delicioso aguachile de camarón con puré de camote. Una preparación fresca y con equilibrio de cítricos y picantes.
0: Atrévete a probar esta combinación gastronómica. Para esta receta necesitaremos los siguientes ingredientes: 500 gramos de camarón mediano o grande, sal, pimienta blanca molida, 120 mililitros de pulpa de maracuyá fresca, 180 mililitros de jugo de limón, un limón amarillo, jugo y ralladura, un pepino pelado, un chile serrano, un chile habanero pequeño, medio manojo de cilantro, 40 mililitros de aceite de oliva, una cucharadita de miel y una cucharadita de salsa de soya.
1: Para la parte dulce del platillo, el puré de camote, ocuparemos 280 gramos de camote naranja, 2 cucharadas de mantequilla sin sal, 2 cucharadas de crema para batir, 1 cucharadita de miel de abeja, sal, pimienta negra molida, 1 pizca de canela en polvo, 1 cucharadita de aceite de oliva, 2 cucharadas de nuez, 2 cucharadas de queso de cabra.
0: Y para el emplatado necesitamos 1 taza de cebolla morada fileteada, 1 taza de pepino en láminas finas, 1 cuarto de mango petacón en cubos pequeños, medio manojo de cilantro criollo, 2 cucharadas de ajonjolí negro tostado, semillas de maracuyá y tostadas horneadas.
1: Ya con nuestros ingredientes listos, empezaremos con la preparación del aguachile. Comenzamos limpiando y abriendo los camarones con un cuchillo pequeño en corte mariposa para retirar la víscera. Una vez limpios, los colocamos en un bowl y les espolvoreamos sal y pimienta blanca. Después, los refrigeramos. Mientras tanto, licuamos la pulpa de maracuyá fresca, el jugo de los limones y la ralladura, el pepino pelado, el chile serrano y el habanero, el cilantro, el aceite de oliva, la miel, la salsa de soya y salpimentamos al gusto. Colamos la mezcla parcialmente para conservar un poco de textura. Luego, la agregamos al bowl de los camarones, revolvemos y los dejamos de 5 a 7 minutos.
0: Para la preparación del puré de camote, comenzamos lavando y secando los camotes. Los llevamos al horno enteros con aceite y sal a 180 grados Celsius durante 50 o 60 minutos. El camote debe quedarnos muy suave para poderle retirar la cáscara sin dificultad. Lo machacamos y lo colocamos en un recipiente para reservarlo. A fuego bajo, en una olla, agregamos mantequilla y la crema para batir. Apagamos la mezcla antes de que hierva. Integramos esta mezcla al camote machacado con movimientos de abajo hacia arriba. Luego incorporamos la canela, la miel, el queso de cabra, la nuez y salpimentamos al gusto. Antes de servir es muy importante integrar a nuestro aguachile, el pepino, el mango y la cebolla.
1: Ahora sí, ya que tenemos ambas preparaciones listas, vamos al emplatado. En una tostada horneada, colocamos el puré de camote y el aguachile.
0: Terminamos con semillas de maracuyá, el cilantro, un poco de aceite de oliva y espolvoreamos el ajonjolí.
1: Ya tenemos listo nuestro aguachile de camarón. No olviden que el platillo sabio Profeco es fácil de preparar, tiene buen sabor, aporta un balance nutricional y rinde para varias porciones.
0: Anímense a prepararlo y cuéntenos en nuestras redes sociales cómo les quedó. Hoy. Revista del Consumidor Radio.
1: Gobierno de México.
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Hola, ¿qué tal, amigos? Muy buenos días, pero muy buenos días tengan todos ustedes esta mañana del 10 de junio del 2026. Bien, pues ahí vamos avanzando ya y esperamos que pues hayan tenido un excelente pues día el día de ayer, ¿no? Y que tengan una excelente mañana. Nosotros ya estamos aquí al aire. Bienvenidos como siempre a un programa más de su noticiero de prestigio de Informe 24. Les saludamos, les decimos gracias por estar aquí con nosotros, por acompañarnos a esta hora en que estamos llevándole la información más completa de carácter estatal y nacional y claro con las noticias locales a través de Informe 24 en esta su primera emisión y transmitiendo desde Puerto Peñasco. Le decimos muy buenos días. Les saludo con mucho gusto. Mi nombre es Ricardo Chávez y me acompañan los controles técnicos Ángel Castro. Así es que ya no se vaya. Quédese con nosotros. Escúchenos a través de su aparato receptor, ya que como siempre le tenemos lo más completo en la noticia. Y bien, pues antes de iniciar con la información, les recuerdo que el 638-383-4141 se encuentra disponible para cualquier queja o denuncia ciudadana. De igual forma, es el mismo número de servicio para WhatsApp. También síganos en las redes sociales. Estamos como La Bestia Grupera Puerto Peña en nuestra página oficial de informe 24. Perdón. En esas vías de comunicación, usted podrá estar enterado de todo lo que acontece en nuestro puerto, en nuestro estado, en nuestro México y en el mundo entero. Así que para que esté atento a las noticias, también le invitamos a que le dé clic ahí a www.audiorama.mx. Ahí tendrás acceso a toda la información y el entretenimiento que la 93.5 tiene para ti. Así que dale vuelta a esa perilla y sintoniza tu programa favorito. Son las 7:08 de la mañana y así iniciamos la información. ¿Y qué dicen los diferentes encabezados?

0: Puerto Peñasco reunirá a medallistas nacionales pues en la quinta Copa Titanes de Atletismo. Oiga, también le comento que el Ayuntamiento de Puerto Peñasco pues ya hizo también develación de placa de pues también del programa Salva. Oiga, pues ya de ahí detención del gusano barrenador en Texas, pues también se aleja la apertura de la frontera.
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0: El clima para Puerto Peñasco, y es que en estos momentos estamos a 26 grados centígrados. Hay una sensación térmica también de 26 grados centígrados. Se espera un cielo soleado, la temperatura máxima se alcanzará los 32 grados centígrados y habrá humedad del 61%, viento de 19 kilómetros por hora. Pero para el día de hoy tendremos una máxima de 32 grados centígrados con una mínima de 26. Para mañana jueves 11 la máxima será de 30 grados centígrados, mientras que la mínima se quedará en 26 también, y el resto de la semana se mantendrá en 31 grados centígrados en la máxima y en la mínima se quedará en 26 grados centígrados, ahí para que extreme sus precauciones. Por lo pronto le comento que el día de hoy miércoles 10 de junio amaneció en Puerto Peñasco a las 5:27 minutos de la mañana y la puesta del sol será a las 7:39 minutos de la tarde. En el gráfico de pleamares y bajamares podemos observar que la primera bajamar fue a las 3:55 minutos de la mañana. La siguiente bajamar será a las 4:21 minutos de la tarde. La primera pleamar será a las 10:29 minutos de la mañana, y la siguiente pleamar será a las 10:50 minutos de la tarde. El nivel del agua está subiendo en estos momentos. La pleamar será dentro de 3 horas y 18 minutos, y hasta la puesta del sol de las 7:39 minutos de la tarde ya habremos tenido un total de 14 horas y 12 minutos de sol. El tránsito solar será a las 12:33 minutos de la tarde. Hoy comenzamos el día con un coeficiente de mareas de 63. A mediodía el valor del coeficiente de mareas crece hasta 67 para acabar el día con un coeficiente de mareas de 71. Esto tomando como referencia la bajamar media inferior. Las alturas de las mareas de hoy son de 0.5 metros, 3.6 metros, 1.1 metro y 3.5 metros. Pero podemos comparar estos niveles con la pleamar máxima registrada en las tablas de mareas de Puerto Peñasco, que es de 5.8 metros y la altura mínima es de menos 1.7 metros. Y es que el gráfico muestra la progresión del coeficiente de marea durante el mes de junio. Estos valores nos dan una visión aproximada de la amplitud de las mareas previstas aquí en Puerto Peñasco. Bueno, ese es el clima para Puerto Peñasco, y este miércoles, basándose en la valoración y análisis de la información meteorológica en general y con base en información al Servicio Meteorológico Nacional y diferentes fuentes oficiales de los Estados Unidos, la Coordinación Estatal de Protección Civil emite el siguiente pronóstico, y es que para hoy se prevén cielos mayormente despejados en gran parte del estado, sin probabilidades de lluvias en toda la entidad. Por su parte, se pronostica un ambiente muy caluroso con temperaturas máximas que oscilen entre los 40 grados centígrados a los 45 grados centígrados en el centro, sur y este de la entidad. Asimismo, rachas de viento fuertes durante la tarde, más de 50 kilómetros por hora en todo el estado. Ya finalmente le comento que el ingreso de humedad en combinación con una estabilidad mantendrá pues probabilidades de lluvias dispersas durante el día jueves sobre el sur y centro de Sonora. Pues ahí está el clima para los municipios del estado de Sonora. Pero ¿cómo está el clima en México? Escuchemos al Servicio Meteorológico Nacional.
2: El Servicio Meteorológico Nacional de la CONAGUA le informa el pronóstico del tiempo. Para hoy 10 de junio de 2026, una circulación ciclónica en altura sobre el sur del Golfo de México, un canal de baja presión sobre el sureste mexicano e inestabilidad atmosférica originarán lluvias muy fuertes a puntuales intensas en las regiones mencionadas, incluida la península de Yucatán. Por otra parte, canales de baja presión en el interior del país, en interacción con inestabilidad atmosférica y con el ingreso de humedad del Océano Pacífico y el Golfo de México, ocasionarán lluvias puntuales intensas en Puebla, así como lluvias fuertes a muy fuertes en el norte, occidente y centro del país, incluido el Valle de México, además de chubascos en el resto del territorio nacional. También se pronostica oleaje elevado en costas del Pacífico mexicano y en costas de Quintana Roo. Asimismo, se mantendrán temperaturas calurosas a muy calurosas en el norte y noroeste de la República Mexicana, prevaleciendo la onda de calor en Sonora, Chihuahua, Durango y Sinaloa. Finalmente, la tormenta tropical Cristina, localizada frente a las costas de El Salvador, no afecta costas mexicanas. No obstante, se mantiene en vigilancia.
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0: Bien, pues ya regresamos, son las 7:19 de la mañana. Ahora nos adentramos a la información de carácter local, no sin antes darle las recomendaciones que emite la Secretaría de Salud al respecto de los cuidados que debemos de tener ante estos cambios de clima, ¿verdad? Acuérdense de las enfermedades respiratorias, de las alergias, oiga, eso es muy importante. Yo creo que eso es lo que está ahorita afectando, ¿verdad? Las alergias, porque veo mucha gente con tos en donde sea, veo gente tosijosa. Entonces es por eso, yo también ando, también Ángel anda así y andamos todos así, todo el mundo, así es que hay que cuidarte de estos polvos que andan ahí en el ambiente, ¿verdad? Oiga, y bueno, y como siempre, pues también mandarle un fuerte saludo a toda la comunidad rocaportense de parte de este equipo de Informe 24, que con mucho gusto trabajamos para llevarle la información hasta allá, hasta casita, hasta donde te encuentras en estos momentos. Si estás acostadito todavía, estás tomando cafecito, te estás preparando para irte a la chamba, donde quiera que estés, recibe un fuerte saludo. Así a todos nuestros amigos que ya andan en movimiento, a nuestros amigos los taxistas, ahí anda ya Adán Muñiz reportándose, le mandamos un fuerte saludo, es algo que muy chambeador este hombre. Y bueno, y para todos los taxistas, ¿no? Los policías, le mandamos un fuerte saludo a todos los policías, a nuestros amigos los pescadores, los vendedores ambulantes, a toda la comunidad rocaportense, todos los chambeadores de servicios públicos, OMAPAS, DIF y los centros comunitarios, bueno, en fin, a toda la comunidad rocaportense, para la gente que viaja en carretera también, deseándole que maneje con mucha precaución y que tenga mucho cuidado para allá, para aquel rinconcito de Unión Juárez, a la familia Nieto Regalado, que todos los días se reporta a un ladito de Tapachula, Chiapas, le mandamos un fuerte saludo, así como a Tepic, Nayarit, a la familia Chávez también. Para aquí, para nuestros hermanos y vecinos de Sonoita, un saludote muy fuerte, ya que se están reportando desde temprano con esos mensajes bonitos, así como el Golfo de Santa Clara, que también ya está mandando sus mensajitos, y así también ya el Novillo, Imuris, Cananea, Echocoa, Tijuana y Nogales. Gracias, que Dios los bendiga, y bueno, ahora sí, vámonos rápidamente a la información de carácter local. Oiga, pues en la visita que dio María Dolores del Río, que es la secretaria anticorrupción y buen gobierno del estado de Sonora, bueno, pues también aquí en Puerto Peñasco, ahí en el ayuntamiento de Puerto Peñasco, fortalece la red de apoyo a mujeres con la develación de placa de la zona salva, y es que comparte las acciones para fortalecer la prevención y atención de la violencia de género. El ayuntamiento de Puerto Peñasco llevó a cabo la develación de la placa que identifica al edificio municipal como un espacio zona salva, donde mujeres que se encuentran en situación de riesgo pues pueden solicitar apoyo y ser canalizadas a las instancias correspondientes. Durante el evento, la coordinadora estatal del sistema Salva, Zulema Boneo Silva, destacó que el ayuntamiento ya contaba previamente con la capacitación requerida para formar parte de la red de espacios seguros. Sin embargo, la colocación de esta nueva placa permitirá que el sitio sea más visible y fácilmente identificable para las mujeres que requieran apoyo, y tanto residentes como visitantes que transmiten, pues que transitan más bien por el municipio. Boneo Silva explicó que actualmente Puerto Peñasco cuenta con 51 espacios registrados en zona salva entre instituciones públicas y establecimientos del sector privado, donde el personal capacitado puede brindar atención inicial y bueno, canalizar a las víctimas hacia la dependencia como la Policía Municipal, la Dirección de la Mujer o el propio Sistema Salva para pues dar seguimiento a casos. Por su parte, el alcalde Alejandro Verdugo Angulo agradeció el respaldo del gobierno del estado y el Sistema Salva, señalando que estas acciones fortalecen la coordinación entre los distintos niveles de gobierno para brindar mayor seguridad a mujeres, pues a las mujeres, por lo que se destacó que el ayuntamiento se suma de manera permanente a esta estrategia, reafirmando pues su compromiso de ofrecer espacios seguros para la ciudadanía y permanecer y para quienes visitan Puerto Peñasco. Nada más así como sugerencia, es importante que lo sepan, pues el ayuntamiento de Puerto Peñasco es parte del programa Zona Salva, como la placa es pequeña, muy chiquita, por si quiere andarla buscando, no, usted llega, el ayuntamiento todo completo es zona salva, ¿verdad? Porque pues nos llegan acá, nos preguntan que pues hay que andar buscando las placas o saber dónde es, porque son placas que pues están chicas. Entonces el ayuntamiento, totalmente todo el ayuntamiento, usted llega y se mete ahí, pide auxilio, ¿verdad? Aunque no busque la placa, pero es el ayuntamiento completamente. Pero vamos a escuchar la información que nos dieron autoridades del estado, así como municipales.
1: Por la apertura a poder poner esta placa en el ayuntamiento. Anteriormente el ayuntamiento ya es una zona salva, ya tuvo la capacitación hace un tiempo, hoy se reforzó con la capacitación que tuvimos hace un momento. ¿La qué es la diferencia que se hace hoy? Es más visible, se va a ver más bonita también, y es más visible para que toda mujer que pase por aquí, no solamente de Puerto Peñasco, sino cualquier mujer que transite por el territorio de Puerto Peñasco, pueda saber que el ayuntamiento es un espacio seguro, el ayuntamiento está capacitado para poder atender a todas estas mujeres y poder canalizarlos directamente a Salva, a la Dirección de la Mujer, a la Policía Municipal, para atenderles, darles una canalización y un seguimiento a tiempo. Entonces, agradecerle porque este se suma a los 51 espacios que ya tenemos en Puerto Peñasco, con la esperanza y con el trabajo y el compromiso de seguir buscando más lugares, que sepan todas las personas que somos muchos más los lugares, las instituciones y las personas que las queremos hacer sentir seguras, aparte de que es un compromiso que el gobernador y el secretario Braulio Martínez nos pidió, que toda oficina de gobierno fuéramos el ejemplo, y hoy estamos poniendo este ejemplo aquí en Puerto Peñasco. Así que muchas gracias, secretaria, muchas gracias, Marla, también por el día de hoy de velar esa placa.
2: Pues muchas gracias a usted, Suleiman, por la capacitación y el refuerzo para que todo Puerto Peñasco sepa que tenemos una coordinación entre el gobierno del estado y el gobierno municipal. También agradecer también al señor gobernador del estado por estar siempre atento a la seguridad de todos los ciudadanos de nuestro municipio. Yo creo que es algo muy importante que todos los ciudadanos se sientan seguros y que tengan ubicado donde tenemos nosotros nuestras zonas seguras, ¿no? Entonces, pues muy agradecidos con ustedes, muy agradecidos con todos, y que todos los habitantes de Puerto Peñasco, así como los visitantes, tengan el conocimiento que el ayuntamiento es un espacio seguro, que es zona segura. Entonces, la verdad que estamos muy contentos el día de hoy. Muchas gracias a todos.
3: Para Informe 24, Ricardo Chávez.
0: Bien, pues ahí está la información. Le mandamos un fuerte saludo a nuestro buen amigo Martín Hernández, allá en el malecón, que nos está escuchando y nos está escribiendo mensajitos. No nos olvidamos del malecón. Ahí está el saludote para todos los vendedores y locatarios de ahí del malecón. Saludos, Martín. Bueno, avanzamos con más información. Le damos de una vez el resumen policiaco. Fíjense que autoridades municipales atendieron diversos incidentes durante la tarde del 8 de junio, entre ellos un choque con fuga registrado en la calle Río Suchate y Boulevard Benito Juárez. De acuerdo con el reporte, una vagoneta Audi con placas de California circulaba presuntamente pues a exceso de velocidad cuando impactó una camioneta Toyota Tacoma modelo 2013 conducida por Mario, de 67 años de edad. Tras el incidente, el conductor responsable huyó del lugar y no pudo ser localizado durante el operativo de búsqueda. No se reportaron personas lesionadas. En otro hecho, un tractocamión tipo Pipa Kenworth se impactó contra un poste de concreto de la Comisión Federal de Electricidad en el cruce del Boulevard Las Conchas y calle Acapulco. Según información recabada en el lugar, la unidad habría perdido el control debido pues, a una falla mecánica. El percance dejó como saldo la pérdida total de un poste y daños en una segunda estructura eléctrica, por lo que intervino personal de la CFE y se dio conocimiento al Ministerio Público Federal. El vehículo fue asegurado y trasladado al corralón. Asimismo, elementos de seguridad pública participaron en un operativo de apoyo interinstitucional en la colonia Benito Juárez, donde colaboraron con personal desde la Secretaría de Marina, Policía Estatal y la Agencia Ministerial de Investigación Criminal. Las corporaciones realizaron labores de seguridad perimetral en la zona, elaborándose pues el informe correspondiente de carácter administrativo. Pues ahí está, mire la información. Son las 7:30 de la mañana. Pausa y regresamos.

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15: Bien, pues avanzamos con más información. Son las 7:34 de la mañana. Oiga, fíjense que Puerto Peñasco reunirá medallistas nacionales en la quinta Copa Titanes de Atletismo. Y es que con la participación de alrededor de 100 atletas provenientes de distintos municipios de Sonora y Baja California, este fin de semana se llevará a cabo la quinta Copa Titanes de Atletismo, evento que marcará el cierre de la temporada competitiva 2025-2026 para los integrantes del Club Titanes Track Peñasco. Así lo informó el entrenador José Adán Pino Gómez, quien destacó que la competencia servirá además para foguear a las nuevas generaciones de atletas que buscan abrirse camino en el deporte. Pino Gómez resaltó que la temporada ha sido una de las más exitosas para el equipo peñasquense al acumular 7 medallas en competencias nacionales de nivel secundaria, preparatoria y olimpiada nacional. Entre los resultados más sobresalientes se encuentra la presea obtenida por Franco González Sotelo, Sofía Moreno y Odín Ramírez, así como los campeonatos logrados en prueba de relevos. El entrenador destacó además que el relevo de la escuela secundaria número 20, integrado por Odín, Andrés, Robin y Axel, conquistó la medalla de oro nacional e impuso récord nacional en la prueba de 4 por 100 metros con un tiempo de 46.50 segundos. Los atletas compartieron que detrás de cada logro existe una intensa preparación que abarca cerca de 10 meses de entrenamiento, además de sacrificios personales como dejar de lado reuniones familiares, actividades sociales y compromisos para mantener la disciplina deportiva. Franco González y Sofía Moreno coincidieron en que el respaldo de sus familias y entrenadores ha sido fundamental para alcanzar el éxito, mientras que Odín Ramírez destacó que el esfuerzo realizado durante la temporada se ve recompensado al subir al podio y representa con orgullo a Sonora en competencias nacionales. Finalmente, Adán Pino señaló que el club continuará trabajando para mantener el nivel competitivo, alcanzando, aunque reconoció que aún se requieren mejores instalaciones y mayor apoyo para fortalecer el desarrollo de los nuevos talentos en Puerto Peñasco. Y ya por su parte, Odín Ramírez expresó su deseo de representar a México en competencias internacionales en un futuro cercano. La quinta Copa Titanes servirá como cierre oficial de una temporada histórica para el atletismo local, consolidando a Puerto Peñasco como una de las principales competencias emergentes de esta disciplina en Sonora.
16: Sí, tenemos un evento este fin de semana aquí que se llama la Quinta Copa Titanes, donde esperamos alrededor de 100 atletas de diferentes municipios de aquí de Sonora y Baja California. Este evento ya va a ser el cierre del ciclo de competencias de este año, de esta temporada 2025-26, y esperamos terminar muy bien y follando los nuevos talentos. Okay. Sí, ahorita ya terminamos lo que es todos los eventos a nivel nacional. El pasado fin ya concluimos con el nacional de eventos escolares, nivel secundaria. Okay. Donde nos fue muy bien, donde agarraron medalla de oro los muchachos en 4%. Y el de Lodín también agarró medalla de plata en 100 metros. Entonces, fue muy buen resultado para nosotros. Y eso, contando además de que la Olimpiada Nacional agarramos 2 platas con Franco González y Odín Ramírez también quedó plata en relevo 4, relevo combinado. Y también tuvimos otro evento a nivel nacional, del evento nacional a nivel preparatorias, donde Franco González también agarró plata en 100 metros, Ana Sofía Moreno también agarró plata en 100 metros, y los dos participaron de relevo 4% mixto, también agarraron oro. Okay. Es el nacional de nivel prepas. Entonces ya tenemos 7 medallas de los nacionales en los Juegos Escolares Prepa, Secundaria y Olimpiada Nacional. Entonces nos fue muy bien esta temporada ahorita nada más tenemos pendiente el evento ese de la Copa Titanes el próximo sábado y Franco González tiene otro evento internacional en julio, del 10 al 12 de julio en Apizaco, Tlaxcala, donde es un evento de Norteamérica, Centroamérica y el Caribe. Es un evento internacional muy fuerte, yo acabo de competir en 200 metros en sub-23 y voy a representar a México. Y es el último evento que tenemos, pero ahorita ya los muchachos, ya con este evento de Copa Titanes, ya terminamos la temporada. Y fue una temporada muy buena en general, con muchos medallas, y esperamos por los próximos años seguir ese mismo ritmo.
17: En la competencia nacional de Interprepas tuve oro en relevo 4x100 mixto y plata en 100 metros planos. Pues me sentí muy orgulloso, me sentí feliz, satisfecho con el trabajo, aunque no fueron los resultados que yo esperaba o quería, pero pues el resultado que obtuve pues me hizo sentir mejor y que puedo desarrollar más nivel.
18: Obtuve una medalla de primer lugar en el relevo 4x100 mixto y una de segundo lugar en la prueba de 100 metros planos. Súper bien, se siente muy bonito ver cómo tus esfuerzos salen bien, o sea, que de tanto entrenamiento y tantos sacrificios que haces, que todo sea valga la pena. 6 años tengo entrenando en total aquí con el equipo de atletismo. Pues a veces tienes que, o sea, faltar a muchas cosas con tu familia, con tus amigos, es porque tienes que cumplir aquí, tienes que ser constante, porque si no tienes constancia aquí, si no tienes tus hábitos de estar entrenando, de estar comiendo bien, durmiendo bien, pues no se logran los objetivos.
19: Pues la verdad, han sido varios sacrificios, porque he dejado de lado a veces a familiares, a familia, y compromisos importantes y así, por venir a entrenar, pero pues al final el entrenamiento tiene sus frutos en las competencias.
0: Para Informe 24, Ricardo Chávez.
15: Avanzamos con más información. Un total de 29 servicios de emergencia fueron atendidos durante la última semana por elementos de la Dirección de Protección Civil y Bomberos de Puerto Peñasco. Así lo informó el jefe de la corporación, Francisco Ramsés Romo Trasviña, quien destacó que afortunadamente no se registraron pérdidas humanas ni personas lesionadas en los incidentes más relevantes. Entre los servicios atendidos sobresale pues un incendio en una vivienda ubicado en la avenida 68 y Río Culiacán, ocurrido el pasado 3 de junio, donde se registraron importantes daños materiales debido a la intensidad del fuego y a las condiciones del viento que pues dificultaron las labores de combate. Asimismo, personal de bomberos logró pues rescatar con vida a un perro que cayó a una fosa séptica en la colonia López Portillo, además de controlar oportunamente un conato de incendio provocado pues, por un cortocircuito en un gimnasio ubicado en la calle Alejandro Sorbazo. Romo Trasviña señaló que además de la emergencia, la corporación participó pues en actividades preventivas mediante campamentos y pláticas de capacitación en escuelas de nivel preescolar y primaria. Asimismo, exhortó a la población a tomar precauciones ante el incremento de las temperaturas que ya comienza a sentirse en la región, recomendando pues mantenerse hidratado y extremar cuidados, especialmente quienes realizan actividades al aire libre o bajo la exposición directamente del sol.
20: Bien, Ricardo, sí, creo que sí, mira, con todo el gusto del mundo, la Dirección de Protección Civil y Bomberos, en esta semana que ya aconteció, tuvimos un total de 29 servicios de emergencia, donde por fortuna no tuvimos una gran cantidad de incendios domiciliarios, domésticos, nada más uno el día 3, un incendio de una casa habitación en la avenida 68 y Río Culiacán, donde pues sí se vio ahí bastante afectada lo que fue el domicilio, ¿no? en su gran mayoría. Canso creo que decir que en la totalidad del domicilio, ¿no? Ya cuando arriba de las unidades, pues es un lugar muy fuera, por así decirlo, aquí de lo que es el casco urbano, y pues el arribo de las unidades sí es un poco tardado, además que pues el viento ese día estaba bastante fuerte, entonces no fue una situación que nos apoyara tanto en ese sentido. No tuvimos pérdidas, no tuvimos vidas que lamentar, ni lesionados también en el lugar del incendio, nada más pues sí cuantiosas pérdidas materiales, ¿no? Además también el día 1 de junio también un perro cayó en una fosa aquí en la colonia López Portillo, una fosa séptica deshabilitada, ¿no? Pues había unas partes ahí donde pues estaba cayendo basura, había un orificio y cayó un perro ahí, tuvimos el rescate ahí por parte de los compañeros, afortunadamente pues logramos sacar el perro con vida, ¿no? Además también el día 2 de junio, un gimnasio ahí por la calle Alejandro Sobarzo, ahí un costado de lo que es el óvalo, tuvimos un conato de incendio ahí por la mañana, a las 5 de la mañana fue. Okay. Fue un cortocircuito en la instalación eléctrica, una instalación que tenían ahí provisional en la parte del suelo. Por fortuna no logró agarrar algún material flamable cerca que tuviera la extensión y no se dio el incendio como tal, no, nada más fue el cortocircuito y una persona que iba pasando por el lugar se percató y pues dio aviso a las autoridades, ¿no? El arribo de las unidades de nosotros pues fue oportuno y pues no hubo cuantiosas pérdidas ahí materiales, no se logró. Se logró nada más que quedar en eso, ¿no? en el cortocircuito y la pérdida de lo que es el cableado. Y además, pues también estuvimos cubriendo también campamentos de escuelas, pláticas escolares en los kinder, en las primarias, y pues es lo que hemos tenido durante la semana que ya aconteció, ¿no?
2: Okay. ¿Y el clima?
20: Pues mira, aquí las páginas oficiales dice que se esperan temperatura entre los 23 y 31 grados, es lo que está marcando aquí el estado del tiempo. Pues si bien es cierto, pues ya nos estamos dando cuenta que ya está subiendo lo que es el calor, ¿no? Ya se está sintiendo un poco más fuerte el calorcito. Pues hay que tener más precaución, ¿no? En el sentido de las deshidrataciones, pues las personas que también trabajan pues lo que es al aire libre, ¿no? O lo que es el rayo del sol directo.
2: Para Informe 24, Ricardo Chávez.
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6: Bien, pues ya regresamos. Ahora nos vamos a la información de carácter estatal y rápidamente, pues nos vamos al resumen que nos tiene la Fiscalía Estatal, ¿verdad? Del resumen semanal que nos tiene.

La Fiscalía General de Justicia del Estado de Sonora obtuvo una sentencia de 78 años de prisión contra Sergio Valiente N. por secuestro agravado, privación ilegal de la libertad, tentativa de homicidio y agresión a un policía en Nogales. Los hechos ocurrieron en octubre de 2025, cuando atacó con un machete a un adolescente de 12 años, a su hija de 2 años y a un joven que intentó ayudarla, además de lesionar a un oficial durante su detención. Mediante procedimiento abreviado, se acreditó plenamente su responsabilidad. Esta representación social, en coordinación con la Fiscalía de Chiapas, cumplimentó una orden de aprehensión contra Juan Ángel N., alias El Cabo, por homicidio calificado y asociación delictuosa. Los hechos datan de 2007, cuando privó de la libertad y asesinó a 2 personas en Hermosillo, cuyos cuerpos fueron decapitados y abandonados. Detenido del Ceferezo 15 de Chiapas, fue trasladado a Sonora para enfrentar el proceso penal. La Agencia Ministerial de Investigación Criminal rescató a 3 caninos en Hermosillo durante un cateo por presunto maltrato animal. Los animales hallados en condiciones inadecuadas en un domicilio de la colonia Bellavista fueron puestos bajo resguardo del Instituto Municipal de Protección Animal para atención veterinaria. La diligencia realizada con autorización judicial forma parte de una investigación por crueldad animal. La Fiscalía General de Justicia del Estado de Sonora vinculó a proceso a Luis Alfonso N., séptimo imputado en la desaparición de Marco Antonio N., hijo de Cecilia Flores, ocurrida en 2019 en Bahía de Quino. Capturado en Tijuana mediante un operativo conjunto, enfrenta cargos por desaparición cometida por particulares con resultado de muerte y asociación delictuosa. En marzo de este año, se identificaron los restos del joven, lo que fortaleció la investigación. De 8 órdenes de aprehensión, 7 han sido cumplidas. Por último, la Fiscalía General de Justicia del Estado de Sonora logró una sentencia de 11 años y 5 meses con 14 días de prisión contra Julio César N. por tentativa de homicidio calificado dentro del Cerezo 2 de Hermosillo. En noviembre de 2023, atacó con un arma punzocortante a Pedro N., causándole una herida torácica grave. Gracias a la intervención oportuna, la víctima sobrevivió. El juicio oral concluyó en junio de 2026 con un fallo condenatorio basado en pruebas sólidas.

0: Bien, pues ya regresamos, escuchamos ya el resumen de ahí. Ahorita, antes de escuchar otro resumen, déjeme darle una buena noticia. 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Y bueno, nosotros avanzamos con más información. Ahora vamos a escuchar el resumen de Lorenia Valle.
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2: Hola, con el gusto de saludarle. Semana emocionante por el inicio de la Copa Mundial de Fútbol 2026, de la cual México será el país anfitrión del partido inaugural y de varios juegos. Deseo que disfruten mucho de estos días. Y aprovecho este espacio para invitarles a asistir a mi segundo informe de actividades como su representante en el Senado de la República. Han sido 2 años de mucho trabajo para construir los cimientos del segundo piso de la Cuarta Transformación de la mano de la presidenta Claudia Sheinbaum y del gobernador Alfonso Durazo, siempre con el compromiso de hacer valer su voz en la tribuna y de convertir el sentir de las y los sonorenses en leyes para su bienestar y el de sus familias. La cita es este sábado 13 de junio a las 10 de la mañana en la Arena Sonora. 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

Bien, pues ahí está la información, oiga, y así llegamos al final de las noticias. Agradecemos la amabilidad de habernos escuchado durante este tiempo, así como agradecemos en los controles técnicos de Ángel Castro. Yo soy su amigo Ricardo Chávez, quien le desea lo mejor de los días. Cuídese mucho, que nada le cueste y que mucho le vale. Pásela bien, nosotros nos escuchamos mañana, Dios mediante. 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
2: Son las 8 con un minuto.
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5: El reloj ya marca las 8 y es momento de perderle la seriedad a esto. Llega el programa cómico, mágico, musical. No, espera, ¿esa es la carabina de Ambrosio, que no? Llega el programa donde todos ustedes serán mis sobrinos preferidos. ¿Qué onda, cuates? Beso es de Chabelo.

serio, prepárense. Despertando la cota.

0: ¿cuándo mendigó él después?
1: Qué Macario, güey. Sobres y zas.
0: Aquí saludándolos el muñeco, el matatán, el cemental del papirri. ¡Chanti y Macario!
1: Ya miércoles, mitad de semana, güey, ya que... Qué rápido se está yendo este el mes de junio, güey. Nada más con que ya no haya mucho calor, güey. Anoche estuvo bien machín, la neta, el climita, frescón, no sé, no hubo necesidad de prender la refri y toda la vaina. Así es que, pues estuvo bien. Pues aquí andamos en la cotorra. Aquí vamos a andar antes de las 10 de la mañana. Para que nos acompañe, echarle vampiro, vamos a agarrar patada, dijo mi tata Pancho. ¿Qué tata? Vamos a agarrar patada, dijo, decía mi tata Pancho. Entonces, pues aquí andamos, así es que quédate con nosotros en la cotorra, porque ya iniciamos, ¿eh? ¿Qué huele? Ahí nomás para que vean dónde está el power. Fierro Fly, UA. ¡Vamos con esta frase, Macario! ¡Échile! ¡Échile! ¡Échile!

Vámonos con esas frases que nos hacen motivarnos a vivir en este mundo cambiante, lleno de adversidades, situaciones inquebrantables, en un mundo abstornado a la sociedad. ¡Oh! Antes de juzgar o criticar a alguien, fíjate en tus propios defectos y en las cosas que haces. Cuando logres ser perfecto, entonces tendrás el derecho de dar tu opinión. Por eso, como dice nuestra frase el día de hoy en la Cotorra, el buen juez por su casa empieza. ¡Qué palabras, hijo de la... ¡Qué palabras! ¡Aplausos, Macario!

Un día como hoy en la historia. ¿Qué pasaría? ¿Qué acontecería un día como hoy? 10 de junio de sabe qué che año. Por lo pronto ya estamos celebrando los santorales de Primitivo, Getulio y Maurino. ¡Ah, hijo! Se cansan los santorales, güey. Están bien gachos. La neta. Un día como hoy, por el año 1982, fallece el artista surrealista Gala Dalí. Ajá. Gala Dalí era carismática. Ajá. Era un artista más allá de Dalí. Bajo la máscara de la musa del poeta Paul Eluard y el pintor Salvador Dalí, estaba Gala, una mujer inclasificable que fue ícono del movimiento surrealista y cantautor de varias de las obras del artista Salvador Dalí. ¡Oh! Bueno, un día como hoy, pues se celebran varias cosas, pero pues no se me hace que digas tú tan relevante. Bueno, hoy es el Día Internacional para el Diálogo entre Civilizaciones, Día Internacional del Modernismo, Día Mundial de la Lucha contra la Falsificación y la Piratería. ¡Ándale! Día Mundial de la Enfermedad de Andrade. ¡Ay, hijo, esa cuál es! Y el Día Nacional del Desarrollo Científico y Tecnológico Espacial, güey. ¡Oh! ¡Mano, qué interesante, güey! La neta. ¡Ah, hijo, niño! Usted hasta ocultado, digo, por si andaba bien, pero bien preocupado.

voy, Fierro Fly. 8 de la mañana con 12 minutos aquí en la Cotorration. 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Ahora sí, el 638-38-341-41 estará más que listo disponible para recibir tus llamadas, tus mensajes, tus saludos, peticiones, felicitaciones, lo que tú quieras hacernos llegar al 638-38-341-41, pues es bienvenido, ¿verdad? Ajá. Así es que quédate con nosotros. Recuerda que también estamos en la red social de Facebook y ahí puedes buscarnos y encontrarnos como La Bestia Grupera Puerto Peñasco. 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Ok. 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

0: Bueno, vamos a despertar la cotorra. Ahorita regresamos para leer los mensajes. 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
0: 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Mientras tanto, despertamos a la cotorra. Y ahorita, por ahí a la segunda hora, vamos a empezar con la notancia para los papás. Para los papás de este, ahorita que regresemos. Sobre si sabes, dijo el otro. Ok. Échale, pues, Macario. ¡Échale!
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6: Pues ya volvimos, despertando la cotorra,

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1: Vámonos con la más sabrosa de la cotorra, que corre a cargo de las más sabrosas carnitas, la de los Pérez. Así es. Y esto que se llama Déjenla que baile sola, ¿eh?

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3: Son las 9:03.
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1: Vámonos con la romántica, la cotorra. La banda MS nos canta Mi Mayor Anhelo. Esa canción me recuerda una chamacona que dejé allá en Washington.

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0: También, para aquellos papás que no se han anotado, ahorita vamos a anotarlos. Un saludo para el Jaime Narizón, dice el Jaime Adrián, que dice que si le pone la del venado, que se siente identificado. Otra vez, güey, todos los días pide la misma canción del venado, güey. Si ya sabemos que es chivo. Ah, pues ya, ¿para qué, güey? ¿Eh? Salúdame a uno de los más cotizados del almacén de las palomas. Le dicen el gansito. Dicen que lo recuerdan mucho, no sé por qué.
1: Ajá.
0: Ay, no, qué horror, digo la pay. Mi compa brother, a ver qué dice. La letanía del brother, a ver qué virote.
2: Es el de Matatán, qué royal, qué chorizo, qué show, qué patán en la bulla. Se le mata tan miércoles, gracias a Dios, ombligo de semana. Salud para toda la raza que sintoniza tu programa, Matatán. Aquí andamos como charrasca, ya te la you know. Samuel Ocaña y Puerto Topolobampo, calentando motores para recibir la raza un rato más. Y son bienvenidos. Te manda saludos el Balo. Dice que le manda saludos al compa allá de la Ruso, la colonia Ruso en Obregón. A Juan Moreno, pero el vato la juega al macizo y le dicen el Yanni Aprietas. Arre con la que barre, una cumbia ahí, la colales con la brisa, animó.
0: ¿Qué? Ya ni a pete, mendigo. Estamos pesados. Bueno, saludaste hasta Obregón, Upson, hasta Upson, Sonora.
3: Pero papirre, a ver si puedes poner una canción de La Gorda y la Flaca.
1: Ánimo.
3: Ya que Don Juan anda muy rejego. Vamos a tener que cumplirle su deseo.
0: No, pues ya no, güey, ya lo vamos a dejar, güey, ya no tiene compostura el viejo. Ayer no vino, que porque tenía cita en el Inseguro Social, pero no dijo nada, pues. Entonces ya te la sabes, ya te la sabes. Ok, bueno, señores, vámonos con la anotancia de los papás ese. Y es que en Grupo Drama Comunicaciones sabemos que pues la ardua labor que hacen los papás pues para echarle vampiro y todo el rollo. 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Ya está disponible el teléfono. Aquellos que no se han anotado, los que ya se anotaron, ya están participando. Ya estuvo. Porque ahí la mujer, ahí,

0: Las mujeres son bien vivas, güey. Ahí andan con sus cosas.
1: Sí, buenos días.
2: Sí, buenos días.
1: Hey.
2: ¿Me puede apuntar, por favor?
1: ¿Cómo te llamas?
2: Martín Vázquez Nieblas.
1: Martín Vázquez Nieblas. Número de teléfono.
2: 38.
1: Hey.
2: 156.
1: Hey.
2: 45.
1: Hey.
2: 44.
1: Listón azul, ya está anotado, mi compierre.
2: Vale, gracias.
0: Arre, Lulú. Los que no se han anotado, ya se pueden anotar. Se pueden anotar ahorita. Aquí estamos anotando. Los papás. Puedes anotar a papá o tu papá te puedes anotar. Pero solamente una vez. Ok.
1: Sí, buenos días.
3: Buenos días.
1: Sí.
3: Ryan McQueen.
1: A ver, hágale. ¿Qué mirote?
3: No, pues, que apuntarme ahí.
1: A ver, nombre.
3: Heriberto Rubalcaba.
1: Heriberto Rubalcaba.
3: Valenzuela, Simón.
1: Número de teléfono.
3: 644.
1: 644.
3: 2025.
1: Ey.
3: 772. El Rayo McQueen.
1: ¿El Rayo McQueen ya te había anotado o qué?
3: No,
1: usted no. Ah, bueno, órale pues. Ya está anotado. Arre, Lulú.
0: Fierro Fly. Desde, es que le comento que están, o sea, puedes anotar a papá o tu papá anotarte, pero las mujeres, pa' qué o mandilones, los anotan, pero lo quieren anotar en todos los programas, güey, no manches, güey. No sean gandallas. Lo que te digo, pues.
1: Sí, buenos días.
4: Buenos días, para anotarme.
1: ¿Nombre?
4: Juan Alberto Rangel.
1: Alberto Rangel. Número de teléfono.
4: 638.
1: Ey.
4: 128.
1: Ey.
4: 3310.
1: 3310.
4: Ajá.
1: Ahí está anotado, mi compirre.
4: Gracias.
1: Arre.
0: Y le digo, las mujeres, güey, los anotan. Y en todos los programas, güey, no manches. Si volvemos y se vuelven a comunicar y vuelven con sus cosas, las mujeres queriendo anotar, los vamos a sacar de la rifa. Ya les dijimos, los vamos a sacar de la rifa, no sean gandallas.
1: Sí, buenos días.
5: Buenos días, para apuntar a mi esposo.
1: Es la primera vez que lo va a anotar, también lo va a anotar como todos.
5: Para el Día del Padre.
1: Nombre.
5: José Aurelio Díaz Montaña.
1: ¿Ya lo había anotado?
5: No.
1: Ah, ok. Número de teléfono.
5: 638.
1: Ey.
5: 06-29.
1: Bueno, ya está anotado.
5: Gracias.
1: Bye.
0: Último que vamos a anotar aquí en La Cotorra por el día de hoy. A ver.
1: Sí, buenos días.
6: Buenos días, ¿me pueden entrar para la rifa?
1: A ver, nombre.
6: Ángel Rojas.
1: Ángel Rojas. Número de teléfono por si es ganador.
6: 638.
1: Ey.
6: 116.
1: Ey.
6: 74-61.
1: Órale, ya está anotado, mi compirre.
6: Ánimo, gracias.
0: Arre, Lulú, ya estuvito. Ya estuvito. Ya anotamos ya. Se pueden anotar, pero los que no se han anotado aún en los siguientes programas, con el viejo Don Cruz, con la Sabrosita o con la Plebona ahí con las compañeras. Sobre si sale, solamente llamada telefónica, nada que de WhatsApp, ni por qué, porque no recibimos llamadas por WhatsApp, y ahí no se pueden anotar, ahí se tienen, ahí evítense la pena que no le contestemos porque no podemos enlazar, pues no podemos enlazar la llamada de WhatsApp. Por eso es en teléfono a cabina. Ok, ok. Bueno, hasta ahí dejamos, vamos mensajes ahí rápido, Macario. Vamos a ver qué virote ahí, échele.
7: Buenos días, Poperri, buenos días. Oye, mañana entonces, ¿qué? ¿Dónde va a ser la carnita? ¿Dónde va a ser la botana?
0: Ah, cómo alata la juega Canela del fútbol. Che, México malo, no manches.
7: Nah, a ver la inauguración del mundial. ¿Vas en tu casa o ahí con Don Cruz? Ahí llenándole de velera una vez, ponerla a celar. Porque mañana juega la Selec y hay que ver. primero Dios vamos a ganar y vamos por el campeonato.
0: ¡Qué buen chiste, no manches! ¡Que México va por el campeonato! ¡Hijo de sí! Ahora sí me hiciste reír, güey. Mientras traigan a la coladera Ochoa, güey, nunca van a quedar campeones ahí, güey, ya. Ya se debía retirarse, güey, ya está bien malo, güey.
8: Oh, Guillermo Ochoa va por su sexto mundial. Uy, qué machín.
0: Va por su récord de más goles admitidos. Es de la América, pues, ¿qué se puede esperar, güey?
9: ¡Sí, soy ama!
0: Es uno de los mejores chistes que me han contado eso, que México va a ser campeón de la Copa. ¡Ay, no, no, no, no! ¡Qué horror, con la pay! Mejor vámonos con el baúl de la cotorra, güey. Nos vamos a ir con algo de los Ángeles Negros, ¿verdad? Que está ahí en machín de... Ajá. Los Ángeles Negros. Esto que se llama Pasión y Vida en el baúl de la cotorra. Y ahorita, pues regresamos. ¡Ok! ¡Ok!

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9: Pues ya volvimos.

Ya regresamos a La Cotorra. 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

0: voy, Fierro Fly, ya sabes que ya nos vamos. Güey, dice la Narizón que si le puedes poner la de Cumbia Kings, la que quieras. Ok, ahorita se la mandamos. Dice el Cholo que si cuenta como papá, si los Bukis no son tuyos, pues ya sabes que si agarras a la, si agarras a la vaca, pues vamos a tener que agarrar con tu becerro y con otro. Pues sí cuenta. Pues como dicen, padre no es el que engendra, sino el que cría, dicen. Y andan creando chamacos que no son tuyos, güey, no manches. Para que después lo quiera regañar y la mamá te dice, no, que no son tus hijos, no los regañes. O que te diga el chamaco, tú no eres mi papá, cuy, y ello. Ay, no, pura de terror. ¡Ya, la loca, la loca!
1: Ay, ahí me saludó al Valverde. Ayer lo escuché, al condenado. Tenía mucho que no lo escuchaba, la vocecita. Ese la escuché, dije, ay, este es el condenado del Valverde. Dije, qué machinta que lo escucho el condenado. Dígale que le mando un beso en el llamamoscas. Dígale que me tiene bien olvidado. Le va el beso. ¡Mozo!
0: Hombre, la loca está pesada, güey. Oiga, no, se despide con algo el Coyote y su banda, porque bueno, el sábado pasado pues no pudimos ahí, tuvimos un contratiempo, ya no pudimos llevar a cabo el especial del Coyote y su banda, entonces lo vamos a retomar para esta semana. Digo, por si andaban con el pendiente, no, ahí les aviso. Entonces, vamos a tener al Coyote y su banda próximo sábado, especial en la Bestia Grupera de 10 a 12 del mediodía. ¿Qué hubo? ¿Qué cuá? Así es, entonces. Entonces, tomamos el. ¿Cómo se llama? Tomamos. Retomamos el especial para el sábado. Ok. Bueno, ya nos vamos. Que tenga un excelente día. Nos escuchamos mañana. Primeramente, si Tatita Dios nos los permite. ¡Con más te!
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0: Se despide ustedes el muñeco, el matatán, el semental del papirri. Y el DJ Macario. Que tengan buen día y Fierro Fly. Ya nos vamos. Gracias a los patrocinadores. 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Y usted que siempre está en sintonía de la 93.5 FM a través de la Bestia Grupera. Ok. Bueno, como dijo... mejor no les digo. Ahí nos vemos mejor, güey. Sí, porque ya sabemos que al chango le gusta la banana y a ustedes les gusta el show por la mañana. ¡Vámonos!
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4: Integrantes del colectivo de búsqueda Buscando a Jonás reportaron el hallazgo de una posible fosa clandestina en las inmediaciones del kilómetro 21 de la carretera Sonoita-Puerto Peñasco, donde fueron localizados restos humanos que de manera preliminar podrían corresponder a una persona del sexo femenino. El hallazgo fue realizado este domingo 7 de junio durante labores de rastreo efectuadas por el colectivo, organización que desde hace varios años participa en la búsqueda de personas desaparecidas en la región noroeste de Sonora. Tras el descubrimiento, se notificó a las autoridades competentes para el procesamiento del sitio y el levantamiento de los indicios localizados. Un operativo conjunto encabezado por la Fiscalía General de Justicia del Estado de Sonora, a través de la AMIC, permitió la detención de un hombre en posesión de 40 dosis de cristal y un radio portátil en coordinación con la Secretaría de Seguridad y Protección Ciudadana, la Secretaría de Marina y la Policía Municipal. La acción se registró en Puerto Peñasco el pasado 5 de junio de este 2026. La acción se llevó a cabo sobre la avenida Belisario Domínguez, en la Colonia Oriente, donde los elementos de las corporaciones participantes realizaron la intervención de José Alonso N, de 62 años de edad, originario de Hermosillo. En una inspección preventiva efectuada conforme a protocolos policiales y con respecto a los derechos humanos, se localizaron entre sus pertenencias 40 envoltorios con metanfetamina tipo cristal, además de un radio portátil marca Kingwood, equipo susceptible de ser utilizado para actividades de comunicación y monitoreo.
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6: El país con más títulos. 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
2: Son las 11.
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8: Desde hace 5 décadas, las familias de Puerto Peñasco habían enfrentado problemas relacionados con la falta de saneamiento y el manejo adecuado del recurso hídrico, situación que quedó atendida con la inauguración de la planta de tratamiento de aguas residuales por parte del gobernador de Sonora, Alfonso Durazo Montaño, y la Comisión Nacional del Agua, dando respuesta a una demanda histórica de la comunidad. Durante su gira de trabajo por Puerto Peñasco, el mandatario estatal, acompañado por Rodolfo Castro Valdés, director general del organismo de Cuenca Noroeste de la Conagua, señaló que en esta primera etapa se ejerció una inversión de 48,099,101 pesos. La obra beneficiará de manera directa a 62,301 habitantes y cuenta con una capacidad inicial de tratamiento de 40 litros por segundo. En México, la defensa social y jurídica de las comunidades para proteger sus tierras y mares frente al avance de megaproyectos industriales ha tomado una fuerza sin precedentes. Cada vez son más las poblaciones y agrupaciones civiles que recurren a los tribunales federales y a los tratados internacionales para exigir que cualquier desarrollo económico respete los ecosistemas locales, priorizando la salud de los hábitats naturales y el derecho de los ciudadanos a decidir sobre su entorno. Un reflejo directo de esta tendencia ocurre en el estado de Sonora, donde un juzgado federal concedió una suspensión definitiva dentro de un juicio de amparo que frena el avance del proyecto energético Amigo GNL, planteado para operar en el puerto de Guaymas. La resolución judicial se dio a conocer a través de un boletín de prensa emitido por la Asociación Civil Nuestro Futuro, donde se detalla que la medida ordena a la Agencia de Seguridad, Energía y Ambiente, ASEA, abstenerse de emitir cualquier tipo de autorización de impacto ambiental para esta obra hasta que se analice y resuelva a fondo la legalidad del caso.
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0: dije, ¿sabes qué? No, mi amigo, conmigo no vas a andarme quitando todo. Que esto tú estás re gordo, digo. Y tú me quieres quitar todo. ¿Por qué primero no te pones a dieta tú, hija, el doctor? Así te quieren asustar, así como si... Si este, como si ellos no se enfermaran, también sáquense para allá, le dije. No, dije, ¿para? Ya voy al aire. Mándame al aire con esta bola de fausto.
1: Para que yo...
0: ¿Y qué te estás liando, Fausto? ¡Oyes! Aquí estoy en mi programa de al mediodía con Don Cruz Mirón. O sea, soy yo. Don Cruz Mirón Treviño de la Garza, amigo de toda la raza, presidente honorario del Club de los Machos Alfa de Puerto Peñasco. Y sobre todo, bueno, el otro no quiero hablar porque no son los tiempos. Nomás así les digo una cosa. Voy por la grande, he dicho. Así nomás. De antemano, les pido una disculpa por no estar ayer. Pero es que tenía cita en el Inseguro Social. Y cuando se te pasa la cita en Inseguro Social, ya te la sabes. Para volver a agarrar cita, ¿cómo está, canijo? Y luego no me dan el medicamento. De todas maneras, ni me lo tomo, de todas maneras. Como si la paracetamol y esa cosa me vayan a quitar el dolor de espalda. Pero sobre todo, el dolor al corazón. Porque todo me recuerda a la Cristina. Vi un asistente igualita a la Cristina. Ay, cómo se vinieron los recuerdos. Bueno, pues, ¿y ustedes quiénes son yo para andarle hablando de mi vida personal? ¡Sáquense para allá, bola de famoso! ¡Oye! 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Así nomás. Oyes, ¿qué te iba a decir? Ya se me olvidó. Ah, sí. 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Así nomás. Ya se me olvidó lo que te iba a decir, hombre. Ay, Diosito santo. Yo no sé por qué se me va tanto la memoria, hombre. 638 38 341 41. El teléfono directamente a la cabina para que te comuniques conmigo. Hay que mandes tus saludos, felicites a alguien, o simplemente quieres escuchar una canción. Así nomás. ¿Qué te iba a decir, hombre? Ya tengo mensaje. Pásamelo, esta bola de fagosos. Don Cruz, me dijeron que usted era boxeador. ¿Qué onda? El rey del blog dice que lo quiere ver, dice. Póngase trucha o me voy a cambiar de radio, viejo chivo. Pues cámbiate una vez ahorita, no me interesa. ¿Para qué sirve ese? Ojalá me aguantaran un round. Uy, ¿qué no saben ustedes que yo peleé por el título de la Costa del Pacífico con el Topo Vázquez, hombre? ¿A qué se atienen si yo fui boxeador, hombre? ¡Qué bárbaro con ustedes!
2: Te hace falta ver a más box.
0: Este payón, ahorita te guardo el bárbaro. Pásame el mensaje de esta abuela enfadosa, padre, que me estaban esperando, que no vine ayer.
3: Es todo, mi papá, es todo. Yo sé que sí le van a dar la grande a usted, mi papá. Se le nota que usted sí le trae ganas a la grande. Oiga, mi papá, póngase una rolita chila, viejo, ándale. Ya ponte las pilas. Ponte el barzón. O las adulaciones. Una chila, viejo.
0: Otra vez, si la pediste el lunes, hombre, de favor, no pongan nada, de favor. Las mismas canciones, pibe. Que se paya de una vez.
4: Don Cruz, póngame la canción La Gorda y la Flaca con voz de mando, porque creo el papirre se ofreció. No sé qué rollo el papirre. A ver si usted puede poner esa canción. Ándele.
0: Dice este muchacho que no, que porque sí la puso. Que ya que no la haya escuchado, pues ya es tu rollo, así que no te pones nada. Así nomás.
5: Qué rollo, viejo loco, Lediano. Ya lo miramos allá en la Plaza del Camarón. Andaba bien amacizado, ¿no? Con un cabomón. Puro terror. No se aguanta, viejo. Póngase una rola, póngase la, se mamó el becerro. Para sacar patada. Ya que es ombligo de semana. Ánimo, viejo. Viejo Fly.
0: Otra vez se mamó el becerro. No te digo, pues. La misma canción la saca. Ese payo no pone nada, bola de enfadoso, tú. Mismas canciones piden estos enfadosos.
6: Oye, don Cruz, dice el rey del bloque, no fuiste a chambear ayer porque andaba crudo, es cierto. Que andaba bien crudo, pero no fuiste y que no fuiste nada, seguro.
0: Bueno, ¿y ustedes quiénes son? Claro que fui el inseguro social. Fui a que me dieran el medicamento. Bueno, que sáquense pa' allá, bola de enfadosos.
7: Viejo pájaro caído, ponte una canción de los originales de San Juan.
0: ¡De los originales de San Juan! ¡Ay, que estos son bien groseros los originales de San Juan! Pero debe de haber una IVA de los originales de San Juan. ¡Sí hay, muchacho! ¡Ah, bueno! Ponte una ahí, vamos a iniciar con eso. Cantina de mi barrio. ¡Esta está buena! Ahí, así le dice al barrio donde vivo. Pues es que nos la llevamos ahí caguameando, pues, ¿por qué tiene, pues? O con las apoyetitas, ¿qué bonita está la apoyetita esa, la cervecita esa que salieron, ¿verdad? De las rojas. Tan, tan tiernas que dan ganas de tomarlas. ¡Ay! Dale, pues, salsa, muchacho. Cantina de mi barrio. Y ahorita que regrese, voy a anotar a los papás, a la rifa del Día del Padre, a toda la bola de sinvergüenza de esos baquetones y aparte bola de chivos. Así. Lo voy a anotar ahí. ¡Sale! ¡Sale, muchacho!
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0: Oye, ya llevo el trago, todavía no. ¿Y por qué no me dice enfadoso, pues, hombre? Me bajaste con él la canción y me diste salsa, vengo apurado. Y me diste salsa de sal, chismecito. Ahí con mis amigas de lo hizo tú, un favor. ¡Tate guapas! ¿Qué te iba a decir? Ya se me olvidó otra vez, hombre. ¡Ah, sí! Ya me acordé. Así es. Ah, bueno. 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Ándale pues, dale tú, enfadoso.
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0: Bueno, aquella bola de sinvergüenza de los papaces que no dan pensión, por cierto. Ya se pueden anotar. Tengo pocos minutos para anotar a los papás para que participen en esa rifa, en esos regalos, obsequios de nuestros patrocinadores, que que van a tener como modelorama, fíjate, como modelorama Playa 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A ver qué tal. ¡Bueno!
1: Quería apuntar
0: Ildefonso
1: Rangel Flores.
0: ¡Ay, salieron los mandilones! A ver, y ahí lo tienes a un lado, qué bárbaro. ¿Y del fuerte qué?
1: Rangel Flores.
0: ¿Y por qué no dejas hablar?
1: ¿Mande?
0: ¿Por qué no lo dejas hablar?
1: Es que viene manejando.
0: Ah, bueno. No lo molestes. ¿Qué número?
1: ¿Qué número?
0: 110. 110. ¿Qué? 110,
2: 82.
0: 83.
2: 73.
0: Ya está anotado.
1: Ah, ok, muchas gracias.
0: Hola de mandilones. Ya me pasaron el dato, que ahí a los mandilones que lo están anotando, lo quieren anotar en todos los programas, esta bola de sinvergüenzas. ¡Bueno!
3: Bueno.
0: ¿Qué pasó?
3: Para apuntar a mi papá en la rifa.
0: ¿Cómo se llama?
3: Osvaldo Madero.
0: Madero. ¿Número de teléfono?
3: 644.
0: Sí.
3: 195.
0: Sí. 6472. Órale, ya está anotado.
3: Dale, gracias.
0: Órale. Oye, fíjate que sinvergüenza. Hasta mira. ¡Uy! Hasta bebida refrescante van a tener los ganadores, bola de sinvergüenza, chivos. ¡Bueno!
4: ¡Cruz!
0: ¿Qué pasó?
4: Habla Fidel, doctor, hasta que lo agarré, qué bárbaro.
0: ¿Te va a anotar?
4: Pues sí.
0: Ah, bueno. Ahí. ¿Te anoto entonces?
4: Ey.
0: Órale, pues, ¿sacó el nombre?
4: Pues Tomás Espinosa.
0: ¿Y si es cierto que tomas?
4: No, trago.
0: Tú, los bebolitos son bien borrachos.
4: No, pero yo no soy colero.
0: Así como el chivo el papirri.
4: ¿A poco es colero el papirri?
0: El chivo el papirri, cobando el pitiquito, el lobo, el pelón, toda la bola de coleros esos.
4: Sí, se murió un cubano, no sé si era el Lampayer.
0: El Eladio fue.
4: Ah, el Eladio.
0: El Eladio, fíjate, tú apenas sí. Me enteré yo ahí por el Facebook.
4: Fíjate, el Eladio.
0: Va a descansar.
4: Pero no era colero el Eladio.
0: No, era muy necio lo que tenía.
4: Era eso y era muy necio.
0: Muy necio el Eladio, nunca entendió el Eladio.
4: Sí, pobrecito. Ay, me apunte y me pone una canción de los hermanos Carrión.
0: De los hermanos. Oye, espérate, el número de teléfono tú.
4: Ah, 638.
0: Sí.
4: 11.
0: Sí.
4: 30881.
0: Órale, ya está anotado. Vamos a poner las cerezas.
4: Anda, o las lágrimas de cristal, donde hace, o las cerezas, las que sean.
0: Las cerezas también suaves.
4: Órale, pues, para que te acuerdes de la Cristina. No, oh, por eso la estás poniendo.
0: Mira, no me digas nada, por favor.
4: Ahí está,
0: que pues. Me estoy muy malos recuerdos.
4: Oye, Cruz, te invito el jueves al béisbol de los tiburones.
0: Ahí voy a andar el chivo del papín y me consigo boletos.
4: Ah, pues dile que me consiga a mí también, pues.
0: Pero no me dio el boleto, nomás me prestó una casaca y una gorra que porque iba a entrar gratis, dijo.
4: Ah, pues yo me voy a poner, ¿sí?, cuando estuve con los tiburones, yo tengo la casaca ahí.
0: ¿A poco estuviste
4: creo que el 2002 hasta 3.
0: ¡Órale, qué buena onda! ¡Ah, pues! ¿Sí? Así me dijo el chivo. Le voy a partir una casa con agua y iba a entrar gratis, me dijo.
4: ¿Sabes quién andamos ahí, Cruz?
0: ¿Sabes quién?
4: Fíjate, andábamos, bueno, primeramente yo anduve con los tiburones cuando empecé con Cota, con Chicota.
0: Ah, sí.
4: Yo los traje, con Chicota, yo los traje. Y después, cuando llegó Ledesma de los Guerreros de Oaxaca,
0: sí,
4: nos quedamos, me quedé de coche ahí. Oh. Me quedé de coche. Y luego, ¿sabes quién andaba también con de coche?
0: ¿Quién tú?
4: Andaba Chuy Bustamante, Ernesto Escárraga y yo.
0: Uy, pues puro de eso de antaño, ¿no?
4: No, pues te digo, y tengo la casaca original de los tiburones.
0: Oye, qué buena onda.
4: Oye, pues me la voy a poner.
0: Pues póntala la gorra y va a estar gratis.
4: ¿Y está gratis?
0: Sí, ahí está la promoción, oh, así me dijo el chivo el papito.
4: Oh, pues voy a ir.
0: Pues ahí está, mira, no paga la entrada y con lo que te vas a adelantar te tomas una cerveza.
4: Eso, ay, ay, ay.
0: Ándale, pues, entonces nos vemos. Ahí nos vemos allá en el estadio.
4: Ay, adiós.
0: Dale, fíjate qué buenas historias uno va. Tengo poco aquí, va, pero... Que estamos... ¡Ah! Sí, estamos anotando a los papás.
2: Le agarro la plática y hombre.
0: ¡Bueno! ¡Bueno! ¿Qué pasó?
5: Quiero que participe mi tata en la rifa.
0: ¿Cómo se llama tu tata?
5: Pedro González.
0: Pedro González. ¡Oye! Pásame su número de teléfono para anotarlo.
5: 68 125 93 62.
0: Oye, ya no te a tu tata.
5: ¿Qué pasa?
0: Que ya no te a tu tata.
5: ¡Ay, qué bueno!
0: Ándale, pues. Pótate bien.
5: Ok.
0: Ándale, pues. Mira, el chamaca está su tata, no todo. Ya, sáquense para allá, estuvo, sabe, ya. Lo que te iba a notar. Y en una ondita les digo, aquellas mujeres que andan anotando al mandilón, que no lo andan anotando en todos los programas, y ya se anotaron aquí conmigo, con el chivo, el papirio, con las chamacas, ya están participando. Porque están hablando ahí, que quiero notarlo. Habla con el chivo, el papir, y luego conmigo, y luego ya con las chamacas, con la sabrosita y la plebola, para anotarlos otra vez. Si vuelven a seguir con eso, vamos a identificar y lo vamos a sacar de la rifa, ya les dije. Aquí no van a andar jugando a mí. No le den poder a la mujer, porque luego no se la van a quitar encima, ya les dije.
2: No huele maldilona.
0: ¡Vámonos con música! Yo ahorita regreso. ¡Vámonos con esto que me pidió mi compadre Fidel! Las cerezas de los hermanos Carrión. ¡Qué buena música esa! ¡Qué bárbaro, hombre! ¡Todo, muchacho! ¡En un pedote! ¡Ay, calmate, Fabuzu! ¡Espérate, ahorita que regrese! Voy a anotar para la rifa, pero para los lentes de esta semana, que nomás tienen para anotarse hoy y mañana, para los lentes cortesía de mis amigos los Evolution Ópticos. Ahorita que regrese, para los lentes, a los papás también vamos a anotar ahí. ¡Sale! ¡Órale, pues! ¡Sale, muchacho!
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3: La confirmación de un caso de gusano barrenador en Texas generó preocupación entre productores pecuarios de Sonora, quienes consideran que la reapertura de la frontera de Estados Unidos al ganado mexicano podría alejarse nuevamente tras un periodo en el que existían expectativas de que el proceso avanzara en el corto plazo. Representantes del sector ganadero señalaron que el hallazgo representa un posible obstáculo para las negociaciones y medidas sanitarias que durante los últimos meses han impulsado autoridades federales, estatales y organismos pecuarios para recuperar el mercado de exportación hacia Estados Unidos. Los embates mediáticos desde Estados Unidos, como los recientes señalamientos en contra de los gobernadores de Sonora y Tamaulipas. Es cierto que hay varios medios de comunicación de Estados Unidos que se han dedicado a criticar al gobierno de México. Muchos tienen el objetivo de construir una narrativa de que el gobierno de Estados Unidos está persiguiendo a gobernadores, indicó la mandataria de México. Se refirió a los señalamientos de Los Angeles Times de que Alfonso Durazo, gobernador de Sonora, y Américo Villarreal Anaya, de Tamaulipas, están en la mira de una investigación desde Estados Unidos por vínculos con el crimen organizado y que por ello les habrían retirado la visa estadounidense.
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0: Ay, juez, ¿qué sería el café? Ay, que toma tu charito de café, vete. ¿Qué sería el café? ¿Qué sería la vida sin el café y las caguamas? ¡Ay! No se disfrutaría igual. En estos momentos paso a anotar a la rifa de los lentes cortesía de mis amigos de los evolucionósticos para lo que será este próximo viernes. Tienen para hoy y mañana nada más para anotarse.
1: ¡Bueno!
2: ¡Bueno! ¡Halo para anotar para los lentes!
1: ¿Cómo te llamas?
2: Eduardo Soria Astorga.
1: ¿Eduardo qué?
2: Soria Astorga.
1: Soria Astorga. Número de teléfono por si eres ganador.
2: 638-103-4935.
1: Órale, ya está anotado.
2: Ah, muy bien, gracias.
1: Órale.
0: ¿Qué papá más se va a anotar para la rifa de los lentes? Acuérdense que tienen hasta hoy y mañana nada más. Así que aproveche.
1: ¡Bueno!
3: Me quiero
1: apuntar
3: con la rifa de los lentes.
1: ¿A quién vas a anotar?
3: Para mí.
1: No, pues si son para papás.
3: Ah, no, pues esto es para papás, para Vidal Vicente Sandoval González.
1: Ah, va a anotar a tu papá o a quién.
3: Bueno, pues voy a apuntar al papá.
1: ¿Vidal qué?
3: Vicente Sandoval González.
1: Vicente Sandoval González. Número de teléfono.
3: 638-38-66-744.
1: Oye, ya está anotado.
3: Ah, pues gracias.
1: Ándale.
0: Yo pensé que iban a salir con su jalar. Ay, soy mamá y papá a la vez. Ya saben cómo son las mamás de esas horas buchonas, de esas que se quedan empoderadas así.
1: ¡Bueno!
4: ¡Buenos días! ¡Buenas tardes! ¿Cómo estás?
1: ¡Bien! ¿Y tú?
4: Aquí, mira, escuchándote todos los días.
1: A ver, muy bien.
4: Ayer te puse falta porque no lo hiciste.
1: ¡Es que no en el Seguro Social!
4: ¡Ok!
1: Ya.
4: Oye,
1: te...
4: ¿estás ahí, por favor?
1: ¿Cómo te llamas?
4: Yo me llamo Jorge Peinado Juez. Así me llamo yo.
1: Jorge Peinado Ruiz. ¿Y el número de teléfono?
4: 638.
1: Sí.
4: 116.
1: Sí.
4: 46.
1: Sí.
4: 82.
1: Oye, ya está anotado.
4: Ya, póngame una canción ahí.
1: ¿Cuál canción?
4: Dejita que dejita en la época de nosotros. Póngame los vergelitos, por favor.
1: ¿Los vergelitos?
4: Ah, así es, canción bonita.
1: ¿Con quién? ¿Con el Chalino quién?
4: Con el Chalino Sánchez, si se puede.
1: Ah, bueno, está bien. Todo con el Chalino.
4: Ándale, pues. Buenísima gracia, don Cruz.
1: Hola, ahorita te la mandamos.
4: Cuídense mucho, no me comas tierra, ¿ok?
1: ¿Cuál tierra tú? Sácate, pariente. Ándale, pues. ¿Cómo comer tierra está loco? Tú te guardas ganas, hombre.
0: Pásame la llamada, tú, de Fausto. A ver.
1: ¡Bueno!
5: Buenas tardes.
1: Buenas tardes.
5: Me quiero apuntar para los lentes.
1: ¿Cómo te llamas?
5: Ramón Ángel Ochoa Ortiz.
1: Ramón Ángel Ochoa Ortiz. Número de teléfono.
5: 638.
1: Sí. 1279-716. Hola, ya está anotado.
5: Saludos, hasta luego, gracias.
1: Ándale.
0: ¡Último! Último papá que se va a anotar por el día de hoy. último. Mientras voy a leer los mensajes, esta bola de Fausto. Viejo lesbiano, sacaste pa' allá, Fausto. Un saludo para la Suburban Dorada, para el Caramelo, el Miranda, el Potrillo, el Coqueto y el Güero Tusi. Un saludo para nuestra, de nuestra gran parte para usted. Y ponga la Suburban Dorada, sacarse pa' allá, bola de flojo, de Fausto.
1: ¡Bueno!
6: ¡Bueno!
1: ¿Qué pasó?
6: Quería apuntarme.
1: ¿Querías o quieres?
6: ¡Quiero!
1: ¿Cómo te llamas?
6: Armando Parra.
1: Armando Parra. ¿Número de teléfono?
6: 638-127-8357.
1: Sí. ¡Hola, ¿dónde está anotado?
6: Bueno, gracias.
1: ¡Órale! Ya, sáquense pa' allá, ya estuvo suave.
0: Ya estuvo suave. Ya con los... Mañana va a ser el último día para anotarse, para que aprovechen. Aprovechen las promociones, hombre, que les ofrecemos. Son buenas promociones para todos ustedes. Imagínense que salgan ganadores o algo. Uno nunca sabe, tú. ¿Qué quieres tú, Fausto? No, otra vez la Suburban Dorada siempre pide la misma canción, esta huele de enfadoso. A trabajar se deberían de poner lo que huele de flojos.
7: Ah, bueno, pues no la escuché. Póngame las nachas, pues, a ver si se puede.
0: Mira, otra también con las nachas. Sácate, pa' este huevo y grande de enfadoso.
8: Buenas tardes, don Cruz. Buenas tardes, querido. Oiga, le quería pedir una canción. Ahí se podía ponerle el canguro con Jacqueline Alcalá. Un paro. Y muchas gracias.
0: El canguro con la Jacqueline Alcalá me suena. El canguro. Con la Jacqueline Alcalá dice. Ah, bueno. Entonces tenemos así con cuál. Con el Vergelito. Ok. Ahorita nos vamos a ir con los Vergelitos de Salino Sánchez que nos pidieron. Pásame el otro, tu mensaje esto. Un saludo para el Jaime Narizón, dice, ah, bueno, pues está el saludo para el Narizón este de Fausto. Don Cruz, apúnteme, ¿para qué tú?
9: Oh, no, don Cruz, mejor no me apunte, a mí todavía me sirven las lámparas, mejor no me apunte.
0: Ah, bueno, qué bueno que no tengas problema de visión, eso es muy bueno, ¿verdad? ¡Tómonos con los vergelitos! Y luego después el canguro con la alcalá. ¡Chao, muchacho!
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0: ya regresé y ya nos vamos porque ya se me acabó el tiempo. Así nomás. ¿Qué quieres? Pásame los mensajes. Mira, hablando mi compadre Pollo, hasta que se comunica con los cuartos que es tiktokero ahora. ¿Verdad?
1: ¡Uy, ejío, mugrasa, socrasa, muerto de hambre, la cazuela come cuando hay! ¡Mira qué personaje me encontré! Dice que le pongas la canción del Karim García, esa de acá entre compas, dice.
0: La de compa, la de los princesos. ¡Ah, que sepa ya, bola de sinvergüenza, hombre!

qué bárbaro. Pero me gustaba pa' princesitos, los dos. Este nomás, hombre. ¿Qué pasó, papá? Se me lupano ya. Así nomás, loco. Muchas gracias. Ah, bueno. Bueno, ya me voy. Quiero agradecer a mis amigos de Gasolineras Arco de Grupo Castillo Félix, patrocinadores de mi programa de Al Mediodía con Don Cruz Mirón. Y también a mis amigos, ¿verdad?, que están siempre en sintonía con nosotros. Hoy si no se han reportado mis amigos de Detroit, me dicen que van a andar ahí de mojarras, ¿verdad? Pues a todos ustedes también, bola de sinvergüenzas también. Ahí saludo. Y ya mañana nos escuchamos primeramente. Si mi amigo el de arriba lo permite. Se queda en los deportes con el Ángel Rastro. ¿Cuándo empieza el mundial tú? Ya mañana. Para ver perder a la bola inservible de la decepción mexicana, eso. ¿Para qué? Tu club eres un tazo dorado, coqueto, aquí andamos. Le cayó la beca. Está bueno. A mí nadie me va a meter al centro, yo soy gato de Chihuahua. Donde quiera me les escabullo. Así nomás. Ni chiste trae ver el mundial. Para ver jugar esa bola maleta y servible. Tan buenos jugadores que hay, ¿verdad? Y siempre llevan a los mismos. Sáquense para allá, abuelo. ¡Vámonos, muchachos! Ya estuvo suave.

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Amigos, ¿cómo están? Muy buenas tardes y bienvenidos a Pasión Deportiva. Estamos en vivo a través de la frecuencia correcta de la 90 y 3.5 FM desde la cabina de transmisiones de la Bestia Grupera. Los saluda con gusto un servidor, Ángel Castro, invitándolos a que se queden con nosotros en estos minutos de buena información en el mundo de los deportes. Recordándoles que el 638-38-34141 estará más que listo y disponible para recibir sus llamadas y sus mensajes. Así es que comunícate con nosotros. Y mientras tanto, pues en los temas principales que vamos a tener a continuación, se dan a conocer algunos datos de la situación del Mundial, en donde prácticamente pues la cosa no pinta bien para México. Se habla de manifestaciones, se habla de grandes razones que una Copa del Mundo que albergará y que hará historia y que serán tres países los anfitriones, pues hay crisis operativas, políticas y sobre todo sociales de las tres naciones. Y bueno, también pues hoy más actividades en la serie final de del mejor básquetbol del mundo, la NBA. Actividades que se dieron ayer del softball femenil de segunda fuerza. Ya hay campeón en la primera fuerza, así es. Y bueno, pues de esto y mucho más vamos a hablar a continuación. Así es que comenzamos con el deporte más popular en el mundo, el fútbol.

0: Y bueno, en la cuestión del fútbol, pues vaya situación para la Copa del Mundo, en donde pues la Copa del Mundo más grande de la historia comenzará en medio de alertas de seguridad, de crisis diplomáticas, amenazas de bloqueos, infraestructura pendiente y una creciente inconformidad social en las sedes anfitrionas. La Copa del Mundo de la FIFA 2026 arranca el día de mañana en medio de tantas incertidumbres, crisis operativas, políticos, pero sobre todo sociales, agudas que pues podrían manchar la planeación de un torneo repartido en tres naciones del norte del continente americano, que enfrenta hoy pues realidades, crisis que no podemos tapar con un dedo, y sobre todo tensiones diplomáticas, incluso infraestructura urbana inconclusa, huelgas laborales y un contexto de inseguridad global que compromete, vaya, tanto a las delegaciones deportivas como a los aficionados, en donde pues se cuestiona lo más sobresaliente, la situación geopolítica externa, los bloqueos fronterizos, el quiebre de acuerdos comerciales y diplomáticos trilaterales entre México, Estados Unidos y Canadá. Estados Unidos pues involucrado en un conflicto bélico con Irán, también un veto migratorio de Washington a selecciones y árbitros de la FIFA, en donde prácticamente algunos árbitros ni siquiera pasaron la cuestión de migración y tuvieron que ser repatriados, como el silbante internacional somalí Omar Al-Budayir Artan, quien tras ser rechazado por la Oficina de Aduanas y Protección Fronteriza, pues en el Aeropuerto Internacional de Miami, bajo supuestos motivos de seguridad nacional, pues tuvo que ser repatriado. El campamento itinerante y las visas, o sea, es realmente una situación drástica de este mundial. Alertamientos por inseguridad en México, violencia, bloqueos, en donde se dice que mañana que inicie la Copa, que iniciará en México con el partido entre México y precisamente entre Sudáfrica, pues hay amenazas de bloqueos. Hay también el Estadio Jalisco en Guadalajara, sede oficial, se dice que habrá narcobloqueos e inestabilidades sociales. Es realmente pues un caos tremendo, persecución migratoria del ICE y la amarga huelga en el SoFi Stadium. Es realmente algo que nunca había pasado en esta situación, y sobre todo pues que hay hermetismo. Y lo más significativo de este mundial, que habrá 48 selecciones repartidas en los tres países, y sobre todo un mundial totalmente caro, carísimo, un mundial que solamente los ricos pueden pagar, así lo han catalogado algunos medios internacionales. Se hablan que papitas en 200 pesos y una cerveza dentro del Estadio Banorte 300 pesos. Supuestos precios de comida en los estadios mexicanos, que la verdad pues es un abuso para el consumidor. Y a menos de un día de la inauguración, pues la Copa Mundial de FIFA sigue generando polémicas tras polémicas. Esperemos que no pase esas situaciones de las cuales se hablan y que pues se lleve a cabo esta fiesta beisbolera futbolera, de la mejor manera. Vámonos con el básquetbol, y es que hoy hay juego en donde los Knicks de Nueva York buscarán acercarse a su primer campeonato desde el año 1973, mientras los San Antonio Spurs intentarán empatar la serie en un juego 4 que puede cambiar el rumbo de las finales de la NBA. En donde los Knicks de Nueva York dejaron escapar la oportunidad de colocarse una victoria del campeonato tras caer hasta San Antonio en el juego 3 de las finales, 115-111. Pero hoy podría cambiar la historia para los Knicks, porque están a un paso de conseguir precisamente ese tan anhelado campeonato del equipo de básquetbol, en donde prácticamente pues Hoy hay juego, hoy se enfrentarán precisamente en el juego 4 los San Antonio Spurs ante los Knicks de Nueva York. Aquí le dieron la serie los Knicks de Nueva York, 2-1, y veremos si los Spurs empatan la serie y hacerla que se ponga pues más buena, como quien dice, ¿verdad? Así es que pues estará bueno el juego 4 hoy a las 5:30 de la tarde, tiempo del Pacífico, del estado de Sonora. Juego 4 entre los Spurs de San Antonio y los Knicks de Nueva York. Vamos a la pausa, regresamos.
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0: Bien, amigos, regresamos. Vámonos con el softball femenil, porque la Liga Municipal de Softball Femenil de Primera Fuerza ya tiene campeón o campeonas con precisamente el equipo de las Doyers, que el pasado lunes por ahí se jugó el juego número 4, en donde las Doyers salieron a tambor batiente, pues desplegando prácticamente una serie de batazos, en donde prácticamente pues Doyers superaron al equipo de Bravas, que lucharon hasta el final el equipo de Bravas, pero pues ya no pudieron hacer más. Y al final de cuentas cayeron en 4 juegos de la serie final. El equipo de Bravas ante las Doyers, en donde las Doyers pues son las nuevas campeonas de la temporada número 21 en la Liga Municipal de Softball Femenil de Primera Fuerza, con gran esfuerzo, disciplina, pero sobre todo pues un enorme corazón dentro del diamante del softball. Pues el equipo de Doyers se coronaron campeonas de la categoría de Primera Fuerza en Puerto Peñasco. Así es que un gran trabajo en el picheo de la jovencita Jimena Ortega, quien prácticamente pues tiró un tremendo juego ante Bravas. Los juegos anteriores, ella fue la abridora. Jimena Ortega llegó al equipo de las Dodgers como refuerzo del equipo de Amazonas Vintage y terminó siendo la jugadora más valiosa del partido con tres de los cuatro juegos, tres que lanzó de manera espectacular y pues prácticamente se convierte en la MVP. Y sobre todo pues el equipo de trabajo que comandó el equipo de vaya de las Dodgers, comandados ahí por su propietario Julio Valenzuela, el manager, los managers y coach Diego Celaya Jr., Benjamín Medina, Esther Vega, Ana Ley, que realmente pues hicieron un gran trabajo durante toda la temporada con el equipo y ahí le valió el resultado de ser precisamente pues ahora las nuevas campeonas del softball femenil de primera fuerza en Puerto Peñasco. Así es que felicidades al equipo de las Dodgers, a todo el equipo, a su plantel. Felicitaciones a todas las jugadoras, cuerpo técnico, familias y sobre todo la porra y la afición que formaron parte pues, de este logro de el softball femenil de primera fuerza con las nuevas campeonas del equipo de las Dodgers. Felicidades a las Dodgers. Y siguiendo con más de el softball femenil, pero ahora de segunda fuerza, el día de ayer el equipo de las Amazonas pues doblegaron por paliza, esto en la etapa de semifinales, doblegaron por paliza a nada más y nada menos que pues al equipo de las chicas de Fénix, en donde pues salieron pero sin respondonas las Amazonas. Desde que comenzó el partido hicieron dos carreras y luego en el segundo rollo aprovecharon cada error y todo lo que les dio el softball para fabricar un jugoso rally de 7 carreras que marcarían la diferencia del partido. Fénix solamente pudo hacer una sola carrera en la primera entrada y otra en la segunda y de ahí pues prácticamente ya no pudieron hacer nada bajo otro picheo magistral de la jovencita Regina Ruiz, quien también tiró tremenda pelota de softball, maniatando los bates del contrario. Así es que prácticamente el equipo de Amazonas con esta victoria vence en 2 juegos de una serie pactada de 3 juegos a ganar 2 en lo que respecta pues las semifinales de la Liga Municipal de Softball Femenil de segunda fuerza. Y se convierten con esta victoria por pizarra final de 14-2, se convierten en las primeras finalistas, en las primeras invitadas a la gran final del softball femenil de segunda fuerza. La otra llave está entre Delfines y Rebeldes, en donde el equipo de Rebeldes pues apaleó en el primer juego al equipo de Delfines y el mañana se van a ver las caras de nueva cuenta. Delfines tendrá que ir a remar contracorriente ahora sí para ganar y obligar a un tercer juego definitivo, incluso Rebeldes pues poder de este finiquitar la semifinal e ir por el campeonato en contra de Amazonas. Así es que pues se pone interesante el softball femenil de segunda y de segunda fuerza, ya la primera fuerza ya se definió, las Dodgers son las campeonas. Así las cosas en el softball femenil en Puerto Peñasco. Bien amigos, bueno, pues a falta de tiempo, vamos a mañana analizar la situación del inicio del mundial y sobre todo pues también hay un evento importante de atletismo, le vamos a platicar mañana primeramente si el gran arquitecto universo nos permite. Por lo pronto nos vamos, que tenga un excelente día, buen provecho. Un servidor Ángel Castro les desea lo mejor de lo mejor. Y gracias a los controles técnicos a DJ Macario. Se van a quedar en las noticias. Informe 24 con nuestros compañeros. Gracias. Buena tarde. 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

0: buenas tardes, bienvenidos a Informe 24. En esta tercera emisión les saluda como todos los días Mariela Bernal, acompañada de los reportes y en los controles técnicos de Ricardo Chávez en este 10 de junio de este 2026. Hoy, como siempre, tenemos bastante información, así que quédese con nosotros hasta las 2 de la tarde, ya que, como siempre, le tenemos lo más completo de la noticia. Entre los temas destacados de la información de esta tarde se encuentra que Ayuntamiento de Puerto Peñasco fortalece red de apoyo a mujeres con develación de placa Zona Salva. Vuelca pipa con miles de litros de diésel en carretera Guaymas Hermosillo. Aseguran más de 800 dosis de droga, cartuchos y equipo táctico en cateo en Puerto Peñasco.
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0: El pronóstico detallado del estado del tiempo para este día: en Puerto Peñasco tendremos una temperatura máxima de 31 grados y una mínima de 27 grados centígrados. El cielo estará soleado con una humedad de hasta el 46%. Para hoy no hay posibilidades de lluvia. El viento se pronostica proveniente del sur de 10 a 15 kilómetros por hora, con posibles ráfagas de hasta 17 kilómetros por hora. Esto indica condiciones favorables para la navegación. Sin embargo, es importante que tenga en cuenta que mañana por la madrugada habrá un poco de viento. A partir de las 2 de la mañana hasta las 12 del mediodía es donde se prevén las ráfagas más fuertes. Es importante que lo tenga en cuenta, de 15 a 30 y a 20 kilómetros por hora y posibles ráfagas de 30 hasta 35 kilómetros por hora. Pero a partir de la 1 de la tarde se prevén ráfagas de hasta 38 kilómetros por hora. Así que mañana sí se pronostica algo de viento, pero a partir de las 3 o 4 de la tarde disminuya ya la intensidad. Así que es importante considerarlo. El día de hoy amaneció a las 5 de la mañana con 27 minutos en Puerto Peñasco. La puesta de sol será a las 7 con 39 minutos de la tarde. La primera bajamar fue a las 3 con 55 minutos de la madrugada y la siguiente bajamar a las 4 con 21 minutos de la tarde. La primera pleamar fue a las 10 con 29 minutos de la mañana y la siguiente pleamar a las 10 con 16 minutos de la noche. Hoy tendremos un total de 14 horas y 12 minutos de sol, mientras que el coeficiente de marea será de 63, lo que indica que tendremos un promedio medio, y esto se debe a que la luna se encuentra entre las fases de cuarto menguante y luna nueva. Para el resto de Sonora se esperan temperaturas máximas de 35 a 45 grados en el centro, noroeste y sur, de 30 a 40 grados en el norte, noreste y oriente, mínimas de 13 a 23 grados en el norte, noreste y oriente, y de 17 a 27 grados en el resto del estado. Se esperan temperaturas calurosas durante el día y templadas por la mañana y por la noche. La CONAGUA indicó que ayer no se registraron precipitaciones en Sonora, y el día de ayer, en cuanto a la temperatura más alta que se presentó, fue de 44.7 grados en la presa El Novillo, mientras que esta mañana la temperatura más baja fue de 12 grados y se presentó en Imuris. Asimismo, también la Coordinación Estatal de Protección Civil informó que este miércoles aumentan las probabilidades de lluvia en Sonora debido a la presencia de un canal de baja presión combinado con humedad proveniente del Océano Pacífico. Estas condiciones favorecerán la formación de tormentas vespertinas, principalmente en municipios del sur y centro del estado, acompañadas de descargas eléctricas y rachas de viento fuertes. A pesar de la posibilidad de precipitaciones, el calor continuará siendo intenso, con temperaturas máximas de entre 40 y 45 grados centígrados en zonas del centro y noroeste de la entidad. Es importante tenerlo en cuenta, por lo que Protección Civil advirtió que van a continuar también las rachas de viento superiores a los 50 kilómetros por hora en distintas regiones de Sonora, por lo que recomendó tomar precauciones ante posibles tolvaneras o caída de objetos ligeros. Las autoridades reiteraron el llamado a evitar la exposición prolongada al sol entre las 11 de la mañana y las 16 horas 4 de la tarde, mantenerse hidratado y prestar especial atención a menores de edad, adultos mayores y trabajadores al aire libre. Para darnos más detalles del pronóstico del tiempo, escuchemos ahora al Servicio Meteorológico Nacional.

0: El Servicio Meteorológico Nacional de la Conagua le informa el pronóstico del tiempo. Para hoy 10 de junio de 2026, una circulación ciclónica en altura sobre el sur del Golfo de México, un canal de baja presión sobre el sureste mexicano e inestabilidad atmosférica originarán lluvias muy fuertes a puntuales intensas en las regiones mencionadas, incluida la península de Yucatán. Por otra parte, canales de baja presión en el interior del país, en interacción con inestabilidad atmosférica y con el ingreso de humedad del Océano Pacífico y el Golfo de México, ocasionarán lluvias puntuales intensas en Puebla, así como lluvias fuertes a muy fuertes en el norte, occidente y centro del país, incluido el Valle de México, además de chubascos en el resto del territorio nacional. También se pronostica oleaje elevado en costas del Pacífico mexicano y en costas de Quintana Roo. Asimismo, se mantendrán temperaturas calurosas a muy calurosas en el norte y noroeste de la República Mexicana, prevaleciendo la onda de calor en Sonora, Chihuahua, Durango y Sinaloa. Finalmente, la tormenta tropical Cristina, localizada frente a las costas de El Salvador, no afecta costas mexicanas. No obstante, se mantiene en vigilancia.
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Bien, avanzamos con las noticias. Una pipa de doble remolque cargada con miles de litros de diésel volcó la mañana de este miércoles sobre la autopista Guaymas-Hermosillo, provocando el derrame de combustible, el cierre parcial de la circulación a la altura del kilómetro 204 y dejó a dos personas lesionadas. El accidente ocurrió antes de las 7 horas cuando la unidad pesada terminó volcada sobre uno de los costados de la carretera, generando una importante movilización de cuerpos de emergencia y personal de atención carretera. CAPUFE informó sobre un cierre parcial de circulación en el tramo afectado debido a las maniobras para atender la volcadura del tractocamión tipo pipa y contener el derrame de combustible. Detalló que los vehículos fueron desviados mediante un sistema de contraflujo mientras se realizaban las labores de seguridad y limpieza en la zona. La información preliminar señala que el operador de la unidad presuntamente se habría quedado dormido al volante, lo que provocó la pérdida del control del tractocamión y posteriormente la volcadura. La pipa involucrada cuenta con doble semirremolque y capacidad máxima de 31.500 litros en cada una de las cisternas, de acuerdo con reportes, por lo que el incidente generó pues preocupación debido al derrame de combustible registrado en la zona. Hasta el momento las autoridades no confirmaron oficialmente la causa del accidente, sin embargo, pues al lugar tuvieron que acudir elementos de bombero, protección civil, personal de carreteras y paramédicos para controlar la emergencia y atender a dos personas que resultaron lesionados. Finalmente, CAPUFE, alrededor de las 8 de la mañana, confirmó el restablecimiento normal de la circulación en el kilómetro 204 de la autopista. Las autoridades señalaron que el personal permanecería en el lugar realizando labores relacionadas con el retiro de la unidad sin afectar los carriles de rodamiento. Es la 1:17 p.m, tiempo de la primera pausa comercial. En un momento continuamos con más noticias. Siga con nosotros en Informe 24.

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Bien, avanzamos con más noticias. El gobernador Alfonso Durazo consolidó una inversión superior a los 3.400 millones de pesos para fortalecer la infraestructura carretera de Sonora con el respaldo de la presidenta Claudia Sheinbaum. Entre las obras destaca la modernización de la carretera Sonoita-Puerto Peñasco, proyecto que contará con una inversión de 1.800 millones de pesos y que es considerado uno de los más importantes para la conectividad, el turismo y el desarrollo económico de la entidad. El mandatario estatal, junto con el titular de la Secretaría de Infraestructura, Comunicaciones y Transportes en Sonora, Máximo Moscoso, informó sobre los avances del Programa de Conservación y Modernización de Carreteras 2026, enfocado en atender tramos prioritarios de la Red Federal Libre de Peaje en el estado, donde pues una vez más se va a llevar a cabo modernización de la carretera Sonoita-Puerto Peñasco, pero pues no se dio a conocer acerca también de la carretera del Golfo de Santa Clara, ¿verdad? Que esa también pues ahora sí que también es algo que conecta a este destino turístico y es muy, pero muy, muy transitada. Asimismo, también como resultado de las gestiones realizadas por el gobernador ante el Gobierno de México, los recursos destinados al programa pasaron de 1.600 millones a más de 3.400 millones de pesos, gracias a la ampliación presupuestal para la modernización de esta carretera. La carretera Sonoita-Puerto Peñasco, inicialmente se contemplaban 450 millones de pesos para trabajos de reparación en esta vía, sin embargo, se autorizó una inversión histórica de 1.800 millones de pesos para su rehabilitación integral. Además, los 450 millones de pesos originalmente destinados a la carretera Sonoita-Puerto Peñasco serán canalizados a la rehabilitación del tramo Cananea-Agua Prieta, ampliando así los beneficios para distintas regiones de Sonora, que también esa es otra, ¿verdad? De Puerto Peñasco a Caborca también es otra rúa que conecte, que también pues le urge también pues modernización y le urge también, pues ahora sí que le inviertan también un poquito más. Es la 1:27 p.m, tiempo de más noticias en el corte informativo con nuestro compañero Jesús Martín Mendoza.

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1: Está confirmado. Será Alejandro Fernández el que cante el himno nacional durante la inauguración del Mundial 2026 en el Estadio Azteca. Luego de la última reunión que tuvieron los organizadores de la FIFA para dar a conocer procedimientos y todo el programa artístico previo al primer partido del Mundial, aparece el nombre de Alejandro Fernández como el responsable de cantar nuestro himno nacional. No todo ha sido miel sobre hojuelas para la FIFA, la Federación Internacional de Fútbol Asociación, que dirige Gianni Infantino. En los Estados Unidos se enfrentan demandas por boletos engañosos que se habrían vendido en el estado de Texas. Ante ello, la Fiscalía Tejana ha abierto una investigación a profundidad para conocer a los responsables de posible falsificación de esos boletos emitidos por la propia FIFA. La Cámara de Representantes en los Estados Unidos finalmente aprobó el presupuesto adicional para el ICE, la organización antiinmigrante que fue

0: Donald Trump al llegar a su segundo mandato. Con esto, el presidente de los Estados Unidos tendrá los fondos suficientes para incrementar el personal y la presencia del ICE en algunos puntos de la zona fronteriza entre México y Estados Unidos.
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0: El gobierno de la Ciudad de México se declara imposibilitado de impedir o prevenir las manifestaciones alrededor del Estadio Azteca que buscan bloquear el acceso de personas a la inauguración y primer partido del Mundial de Fútbol que se realizará mañana jueves. Ante esa realidad, el gobierno de la señora Clara Brugada está recomendando a las personas que tengan boleto para ingresar al Estadio Azteca que lleguen desde las 6 de la mañana o posiblemente desde antes, para que de esa manera puedan ingresar de manera tranquila al inmueble e inclusive consumir alimentos en las inmediaciones del estadio. Hace unas cuantas horas el gobierno de los Estados Unidos dio detalles del derribo de un helicóptero estadounidense en el estrecho de Hormuz. Las primeras informaciones aseguraban que no había víctimas. Hoy se sabe que los tripulantes del helicóptero abandonaron la aeronave en el momento que vieron la posibilidad de un ataque y fueron recogidos, rescatados en las aguas del estrecho de Hormuz. La falta de mantenimiento en las instalaciones de Petróleos Mexicanos se vuelve a ser evidente. Ahora sucedió otra vez en la refinería de Salina Cruz en el estado de Oaxaca, en donde se registró la fuga de combustóleo. La paraestatal informó en una tarjeta informativa que fue suspendida la actividad en esa línea de producción para despresurizar la tubería y fuera reparada la fuga del combustible.
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0: 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Y bueno, ya se inauguró el Mundial y al respecto el presidente de la FIFA, Gianni Infantino, agradeció a la presidenta de México, Claudia Sheinbaum, y a su gobierno a un día de la inauguración de la Copa Mundial 2026.
1: Quisiera también agradecer la presidenta de México, Claudia Sheinbaum, todo su gobierno, la administración, todos los gobernadores, los alcaldes, toda la gente de México que nos hace vivir en nuestra casa este mundial tan espectacular.

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0: 1:44, como parte de las acciones para fortalecer la prevención y atención de la violencia de género, el Ayuntamiento de Puerto Peñasco llevó a cabo la develación de la placa que identifica el edificio municipal como un espacio zona salva, donde mujeres que se encuentran en situación de riesgo pueden solicitar apoyo y ser canalizadas a las instancias correspondientes. Durante el evento, la coordinadora estatal del Sistema Salva, Zulema Boneo Silva, destacó que el Ayuntamiento ya contaba previamente con la capacitación requerida para formar parte de la red de espacios seguros. Sin embargo, la colocación de esta nueva placa permitirá que el sitio sea más visible y fácilmente identificable para las mujeres que requieran ayuda, tanto residentes como visitantes que transiten por el municipio.
1: Bueno, lo que vamos a hacer el día de hoy, primero agradecerle, alcalde, por la apertura a poder poner esta placa en el ayuntamiento. Anteriormente, el ayuntamiento ya es una zona salva, ya tuvo la capacitación hace un tiempo, hoy se reforzó con la capacitación que tuvimos hace un momento. ¿Qué es la diferencia que se hace hoy? Es más visible, se va a ver más bonita también, y es más visible para que toda mujer que pase por aquí, no solamente de Puerto Peñasco, sino cualquier mujer que transite por el territorio de Puerto Peñasco, pueda saber que el ayuntamiento es un espacio seguro, el ayuntamiento está capacitado para poder atender a todas estas mujeres y poder canalizarlos directamente a Salva, a la Dirección de la Mujer, a la Policía Municipal, para atenderles, darles una canalización y un seguimiento a tiempo. Entonces, agradecerle porque este se suma a los 51 espacios que ya tenemos en Puerto Peñasco, con la esperanza y con el trabajo y el compromiso de seguir buscando más lugares, que sepan todas las personas que somos muchos más los lugares, las instituciones y las personas que las queremos hacer sentir seguras, aparte que es un compromiso que el gobernador y el secretario Braulio Martínez nos pidió, que toda oficina de gobierno fuéramos el ejemplo, y hoy estamos poniendo este ejemplo aquí en Puerto Peñasco. Así que muchas gracias, secretaria, muchas gracias, Marla, también por el día de hoy de velar esta placa.
2: Pues muchas gracias a usted, Zulema, la verdad, por la capacitación y el refuerzo para que todo Puerto Peñasco sepa que tenemos una coordinación entre el gobierno del estado y el gobierno municipal. También agradecer también al señor gobernador del estado por estar siempre atento a la seguridad de todos los ciudadanos de nuestro municipio. Yo creo que es algo muy importante que todos los ciudadanos se sientan seguros y que tengan ubicado donde tenemos nosotros nuestras zonas seguras, ¿no? Entonces, pues muy agradecidos con ustedes, muy agradecidos con todos, y que todos los habitantes de Puerto Peñasco, así como los visitantes, tengan el conocimiento que el ayuntamiento es un espacio seguro, que es zona segura. Entonces, la verdad que estamos muy contentos el día de hoy. Muchas gracias a todos.
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0: más de 800 dosis de drogas, cartuchos de distintos calibres, equipo táctico, documentación relacionada con presuntas actividades de narcomenudeo y un vehículo fueron asegurados durante un cateo realizado en una vivienda de la colonia Obrera en Puerto Peñasco. La diligencia fue ejecutada por la AMIC, la Secretaría de Marina, con apoyo de la Secretaría de Seguridad y Protección Ciudadana, la Policía Estatal de Seguridad Pública y la Policía Municipal. De acuerdo con la Fiscalía General de Justicia del Estado de Sonora, la orden de cateo se cumplimentó en un domicilio ubicado en el cruce de las calles Eutiquio Amador y Emancipación. El inmueble se encontraba previamente bajo vigilancia como parte de labores de inteligencia e investigación realizadas por las autoridades. Durante la intervención, las corporaciones aseguraron indicios presuntamente relacionados con actividades de narcomenudeo en la región. En el domicilio. Fueron localizadas 801 dosis de diversas drogas presuntamente destinadas para su distribución en Puerto Peñasco. Entre los asegurados se encontraban 219 bolsas con marihuana, 240 envoltorios con cristal, 342 envoltorios con cocaína. Además, las autoridades encontraron una máquina contadora de billetes y diversa documentación consistente en registros contables relacionados con presuntas ventas de drogas y control de ingresos en efectivo. Estos indicios serán analizados como parte de la investigación en curso. Durante el cateo también fueron encontrados 157 cartuchos útiles de distintos calibres. Las autoridades también localizaron 4 cargadores para arma de fuego, 3 placas balísticas, 2 chalecos balísticos, una piernera con funda para pistola, portacargadores, binoculares, una mochila táctica, un trozo de madera con la numeración 14. De acuerdo con la información oficial, el significado de esa numeración y su posible relación con actividades delictivas será determinado mediante los análisis correspondientes. En el inmueble también fue asegurado un vehículo Toyota Camry modelo 2009 sin placas de circulación y sin reporte de robo. La unidad quedó a disposición de la autoridad ministerial para las investigaciones pertinentes. Durante la intervención operativa, un grupo numeroso de personas intentó obstaculizar las acciones de la autoridad. Esa situación permitió la huida de 2 hombres a bordo de un vehículo Toyota Camry, por lo que personal de la Secretaría de Marina desplegó acciones de persecución para localizarlos. Sin embargo, los individuos lograron evadir el operativo. De manera paralela, elementos de la Policía Municipal realizaron el aseguramiento administrativo de Gabriel N., Jessica N., Francisco Javier N. y Miguel Ángel N. Las 4 personas fueron aseguradas por infracciones de al bando de policía y gobierno y posteriormente recuperaron su libertad tras cumplir con las sanciones correspondientes. Y bueno, en el caso de este, en donde un grupo numeroso de personas intentó obstaculizar las acciones de la autoridad, pues también supimos que se compartió en redes sociales, lo cual pues queda de manifiesto también cómo en ocasiones pues la misma ciudad obstaculiza el ejercer a las autoridades, ¿verdad? Sus operaciones, ¿no? Luego, pues también se menciona que las autoridades o las corporaciones no hacen nada, sin embargo, pues es importante dejarlos que ellos también hagan su trabajo. Por su parte, la Fiscalía General de Justicia del Estado de Sonora reconoció la coordinación entre la AMIC, la CEMAR y las corporaciones de seguridad participantes. La institución señaló que estas acciones permiten fortalecer el combate a las actividades ilícitas y avanzar en la desarticulación de estructuras delictivas que afectan la seguridad y la paz pública en la entidad. En otros temas, también hay información deportiva en el ámbito local. Con la participación de alrededor de 100 atletas provenientes de distintos municipios de Sonora y Baja California, este fin de semana se va a llevar a cabo la 5ª Copa Titanes de Atletismo, evento que va a marcar el cierre de la temporada competitiva 2025-2026 para los integrantes del Club Titanes Track Peñasco. Así lo informó el entrenador José Adán Pino Gómez, quien destacó que la competencia servirá además para foguear a las nuevas generaciones de atletas que buscan abrirse camino en el deporte.
1: Sí, bueno, tenemos un evento este fin de semana aquí que se llama la 5ª Copa Titanes, donde esperamos alrededor de 100 atletas de diferentes municipios de aquí de Sonora y Baja California. Este evento pues ya va a ser el cierre del ciclo de competencias de este año, de esta temporada 2025-26. Y pues esperamos terminar muy bien y follando los nuevos talentos. Okay. Sí, ahorita ya terminamos lo que es todos los eventos a nivel nacional. El pasado fin ya concluimos con el nacional de eventos escolares, nivel secundaria. Okay. Donde fue muy bien, donde agarraron medalla de oro los muchachos en 4%. Y el de este Lodín también agarró pues 100, medalla de plata en 100 metros. Entonces fue muy buen resultado para nosotros y Y eso sin contando además de que la Olimpiada Nacional agarramos dos platas con Franco González y Odín Ramírez también quedó plata en relevo cuatro, relevo combinado. Y también tuvimos otro evento a nivel nacional, donde el evento nacional a nivel preparatorias, donde Franco González también agarró plata en 100 metros, Sofía, Ana Sofía Moreno también agarró plata en 100 metros y los dos participaron de relevo 4x100 mixto, también agarraron oro. Okay. Es el nacional de nivel prepas. Entonces ya tenemos 7 medallas de los nacionales en los Juegos Escolares Prepa, Secundaria y Olimpiada Nacional. Entonces nos fue muy bien esta temporada y pues ahorita nada más tenemos pendiente el evento ese de la Copa Titanes el próximo sábado. Y Franco González tiene otro evento internacional en julio, del 10 al 12 de julio en Apizaco, Tlaxcala, donde es un evento de Norteamérica, Centroamérica y el Caribe. Es un evento internacional muy fuerte, yo voy a competir en 200 metros en sub-23 y voy a representar a México. Y es el último evento que tenemos, pero ahorita ya los muchachos, ya, con este evento de Copa Titanes, ya terminamos la temporada. Y pues fue una temporada muy buena en general, con muchas medallas y pues esperamos por los próximos años seguir ese mismo ritmo.
2: En la competencia nacional de interprepas tuve oro en relevo 4x100 mixto y plata en 100 metros planos.
0: Bueno, así culminamos Informe 24 en esa tercera emisión. A nombre de Ricardo Chávez en los reportes y en los controles técnicos, yo soy Mariela Bernal. Que tenga usted un excelente miércoles. Buen provecho, con permiso, hasta mañana.
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18: Ya son las 2 de la tarde y necesito algo como dormir. No, eso no. Mejor comer. No, eso tampoco. Ah, ya sé. Necesito algo más rico en mi vida, algo como la sabrosita. Sí, eso es. Necesito

Gracias, un grupero con las sabrositas a las 4 de la tarde. Estoy contigo, como siempre y como todos los días, llevándote cumbión, chismorrela del recuerdo y mucho más. Me quedo contigo hasta las 4 de la tarde, así que acompáñame, repórtate 38-3-41-41. Y también vamos a estar anotando para el tema del Día del Padre, así que si quieres participar más adelante, yo te voy a decir cuándo, puedes llamarme, te anotamos y con mucho gusto participas en esta promoción. Bueno, pues de mucha información, hay mucho para platicarles. ¿Qué les parece si iniciamos? Yo soy la sabrosita, Yaeli Meraz, estoy más que lista para quedarme contigo y llevarte buena música a través de la Bestia Grupera. Iniciamos.

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6: La cartera vencida en Sonora registró un incremento de 19% durante el primer trimestre de 2026 en comparación con el mismo periodo del año anterior, al alcanzar los 978.8 millones de pesos, de acuerdo con información del Banco de México. El aumento de los adeudos vencidos se presentó en un contexto donde el crédito total otorgado en la entidad disminuyó 11.4%, situación que especialistas relacionan con un menor dinamismo económico y mayores dificultades para que hogares y negocios cumplan oportunamente con sus compromisos financieros. Datos del Banco de México revelan que entre enero y marzo de este año la cartera total de crédito en Sonora pasó de 85.096.9 millones de pesos en el primer trimestre de 2025 a 75.370.7 millones de pesos en el mismo periodo de 2026. La Secretaría de Salud de Sonora mantiene vigilancia epidemiológica permanente ante cualquier caso sospechoso de hantavirus, luego de que autoridades sanitarias del estado de Arizona confirmara el fallecimiento de una persona residente del área de Kingman a causa del síndrome pulmonar por hantavirus. De acuerdo con la información difundida por las autoridades estadounidenses, el origen del contagio aún no ha sido determinado y no se descarta que la exposición al virus haya ocurrido dentro del propio condado donde residía la víctima.
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9: Claro que sí, ponle sazón a tu tarde con Sazón Grupero y le vamos a platicar de Curoda.
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9: Así es, pero sé que me está acompañando. 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Señores, en ese momento empiezo a anotar para la rifa del Día del Padre, así que si quieres participar, me marcas y te anoto con muchísimo gusto, agradeciendo, por supuesto, a todos nuestros patrocinadores oficiales de Sazón Grupero con la Sabrosita, no, y de la promoción del Día del Padre. 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Y bueno, pues, ¡ay, Dios mío! ¿Qué pasó? ¿Qué me pasa? 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Todos ellos son patrocinadores y en este momento empiezo a anotar para la rifa, así que llámame y participámonos con música.

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0: Continuamos, 3:35. Vamos a irnos con más. 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Nos vamos a ir con la rolita del recuerdo. Preséntamela, por favor.
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0: Por supuesto, me la pidieron y aquí se las enviamos. Es esta canción, esa rolita que les gusta mucho. Briseida y los únicos de México, cuando abras los ojos. Ahí está para que se inspiren tantito. 3:37, avanzamos con música.

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1: Claro que sí, ya regresamos con más aquí en Sazón Grupero y nos vamos a despedir con música. Los voy a dejar con buena música por aquí. Regreso a las 7 acá por la PUB, de 7 a 9 de la noche con Amores Súper. Ahí tenemos una cita para que juntos hagamos lo mejor que podemos. Oye, poner lo mejor de la balada pop en español ahí en Amores Súper. Los espero, ya lo sabe, a partir de las 7 de la tarde. Ahí con muchísimo gusto nos vamos a hacer compañía mutuamente. 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Yo soy Yaeli Meraz. Con permiso, cambio y fuera. Señores, mañana por acá nos escuchamos y bueno, mandamos un saludo para la gente que cumple años, a todos los que se estuvieron reportando, muchísimas gracias. Los dejamos con Rolita. Así nos despedimos de Sazón Grupero. Suéltala completa, por favor.

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2: Desde la redacción de Informe 24, estas son las noticias.
3: Un taxista ebrio y con síntomas provocados por la diabetes fue hospitalizado bajo custodia policial luego de protagonizar un choque en calles del centro de la ciudad de Nogales, donde chocó y provocó daños en otros dos vehículos en horas de la madrugada. El reporte de seguridad pública detalla que en el lugar de los hechos se observó un vehículo sedán de la marca Nissan Versa color blanco con la leyenda Taxi, el cual habría impactado en la colonia Fundo Legal a un vehículo Toyota Corolla que estaba debidamente estacionado, provocando con el impulso que dañara un segundo vehículo de la misma marca, que también se encontraba estacionado. Se obtuvo fallo condenatorio de 4 años de prisión y 6 días en contra de Gerardo Arnoldo N., de 37 años de edad, al acreditarse su responsabilidad penal por delitos de robo de noche en casa habitación y lesiones que tardan más de 15 días en sanar sin poner en riesgo la vida. En perjuicio de Alan Eduardo N., de 32 años, en hechos registrados en Hermosillo, se establece que el 6 de agosto de 2023 a las 23:30 horas en la colonia Real del Cardo, el hoy sentenciado se introdujo sin autorización, donde realizó actos encaminados a apoderarse de un condensador de un mini split del inmueble. Momentos después, cuando la víctima acudió al domicilio del hoy sentenciado para reclamarle lo sucedido, este reaccionó de manera violenta y la agredió físicamente utilizando sus puños y unas pinzas, provocándole múltiples lesiones.
4: Para Informe 24, Saúl Rodríguez García. 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

¿Cómo andan el día de hoy? ¿Cómo están en este miércoles, ombliguito de la semana? ¿Cómo andan este ombliguito de la semana, esta mitad de semana, esta parte tan especial, ¿verdad? ¿Cómo andan el día de hoy? Qué gusto estar con todos ustedes a través de la Vestigrupera. Claro que sí, en este... Pues en este... Porque todos los días son especiales. Todos los días son especiales y la verdad, pues como todos los días, la plebona va a estar con todos ustedes a través de la Vestigrupera. Ok, excelente. Hoy, como todo el tiempo, comunícate conmigo al 638-38-341-41, línea telefónica y nuestro WhatsApp más que listo y disponible para que te reportes y me digas qué rolitas, qué melodías quieres escuchar. Son las 4 de la tarde con 8 minutos exactamente. ¿Qué te parece? Iniciamos, comenzamos, arrancamos con nuestro primer duelazo, ¿te parece? Perfecto, no se diga más, así que échamelo de una vez.

0: escuchamos este duelo, para ponernos en ambiente, primero escuchamos al Orgullo de Sonora, al Grupo Laberinto, con Al Ritmo de la Costa, contra el señorón de la cumbia, Juan Ortega, y su grupo con La Marejada. Bríncale pa' allá, bríncale pa' acá. ¡Ay! ¿Cuál de las dos cancioncitas te gusta más? Dímelo ya en el 638-38-341-41. 638-38-341-41, línea telefónica. ¡Ay, ay, ay! ¡Mandado un WhatsApp! Tenemos llamada. ¡Hello! Buenas tardes.
1: Buenas tardes, Laberinto.
0: Laberinto, perfecto. Ahí está el voto para Al Ritmo de la Costa. Buenas tardes. Ay, lo voy a leer así como dice. Ya me chiviaron los plebes. Mi hermosa y encantadora voz, plebona. Saludos a los plebones taxistas de Juan Álvarez de parte del Neri Vega, los hermanos Vences. De tomar platónico y admirador número uno, el guapito, estamos en nuestros sagrados alimentos. Me puedes complacer con la rola de los Cardenales de Nuevo León. Mi cómplice y gracias y excelente día, plebona. Te admiro, muchas gracias. También los admiro, plebes, por admirarme. Claro que sí. Saluditos. Dice por acá por la segunda. Saludos al Chinchay, que fuga por la caguama. ¿A poco sí? A ver si te animan, hombre. Salud. Tenemos llamada, vamos de charla de una vez. Hello, buenas tardes.
2: Juan Ortega.
0: Juan Ortega, ahí está otro voto, señores, ¿eh? Ay, ay, ay, por la primera, saludos para el Tiburón y la Yolanda, que aquí andan laborando. Ya está, plebes, saluditos para ustedes, qué bueno que se reportan, entonces estamos empatados. Ay, ay, ay, excelente, tenemos llamada. Hello, buenas tardes.
2: Por la segunda Marejada, ay, y mañana es día jueves.
0: Ay, y el cuerpo lo sabe.
2: Ay, nomás, para andar con la manita helada, pero no caída.
0: Ah, muy bien. Ah, no, mejor helada que caída, ¿que no?
2: Pues es que a veces hay mismos que las dos cosas, ¿no?
0: Ah, bueno, pues ah, ya no sé yo. Perfecto, ya está, cuídense mucho. Hasta luego, ahí está, entonces, otro voto, para... ¿A cuál me dijo? ¿A cuál me dijo? Ah, la de bríncale pa' allá, bríncale pa' acá, la una que ve a México, amiga, dice por acá. Ay, no, qué barbaridad. Saluditos por el Laberinto. Lleva la delantera al Laberinto, ¿eh? Con un voto. Hello, buenas tardes. Te plebe. ¿Por quién vas a votar, Ganguis?
3: Ay,
0: ¿eh? Ay, no. ¿Qué dijiste? Ah, ¿tú quieres unas canciones? Ay, no te entiendo. Ay, no te entiendo, que quizás andas hablando más gangoso que otros días. Porque otros días te entiendo, otros días te entiendo, ahí no te entiendo nada.
3: A ver,
0: ay, dime si votas por Laberinto o por el Juan Ortega.
3: El
0: Laberinto, ¿te gusta el Laberinto? El Ritmo de la Costa.
3: Oye.
0: Bueno. Muy bien. Ya le diste el gane al Laberinto.
3: Vamos a Maipún.
0: Ey, pero la bailas,
3: Sí, güey.
0: Ándale, pues.
3: Vamos a Maipún.
0: ¿Al malecón?
3: Sí, güey.
0: Está haciendo calor ahorita, pero al malecón. ¿Y qué vas a comprar? ¿Vas a comprar papitas? ¿Vas a comprar juguitos, bebidas de chava y así? Ah, bueno, ya dijiste. Ándale, pues, ya está. Ahí te caigo al rato. Corriendo en bicicleta. Ay, no te caigas, qué bárbaro. Andaba de rebate, lo entendimos menos que otras veces. Pero bueno, no se diga más. Pues échame de una vez la rolita ganadora en este duelazo.
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1: Son las 4 de la tarde con 26 minutos exactamente. 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

0: también en este miércoles, lunes, martes y miércoles, yo me voy a emborrachar, dijo Lalo el Gallo Elizalde. ¡Qué caray, qué barbaridad! Si hay muchos de esos, ¿ah? Como el chinche que va por una caguaba, qué barba, no tiene vergüenza. Oiga, pero ¿sabe qué? 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Puras, se evita de ahí, poquito quiere, ¿verdad? Para poner el pretexto. Va a meter en bronca con las señoras ahorita. 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Si tú quieres anotar a papá, comunícate en el 638-383-4141. Sale, vale, ahí los vamos a anotar con muchísimo gusto, señores, como mi papá. ¡Ey! Tenemos llamada. ¡Hello! Buenas tardes. ¿Qué onda? ¿Cuál es su nombre?
1: Ramón Ochoa.
0: ¿Ramón qué?
1: Ochoa.
0: Esteban.
1: Ramón Ochoa.
0: Ay, porque dije Esteban yo, Ochoa. Ok, número de teléfono.
1: 238.
0: ¿Sí?
1: 279. 1016.

0: 1279, ¿qué?
1: 1279-716.
0: Perfecto, ya quedó anotado.
1: Gracias.
0: De nada, bonita tarde, hasta luego, perfecto. 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Hello, buenas tardes.
2: Bueno.
0: ¡Olis!
2: Hola.
0: Dime.
2: Quiero anotar a mi papi.
0: ¿A tu papi? ¿Cómo se llama tu papi?
2: René.
0: René, René, René, René. Mueve la cintura y mueve los pies también.
2: Sí.
0: ¿René qué?
2: Rodríguez.
0: ¿Eh?
2: Rodríguez.
0: Ah, Rodríguez. Rodríguez, muy bien. ¿Número de teléfono?
2: 638-114-56-27.
0: Muy bien. ¿Cómo te llamas tú?
2: Ana Sofía.
0: Ana Sofía, qué bonita voz tienes. Cuídate mucho, ¿eh? Ojalá que gane tu papi.
2: Gracias.
0: Ay, bonita tarde. Qué bonito que los pequeñines y las pequeñinas también anoten a sus papás. Claro que sí, para que se ganen un premio, ¿verdad? 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Y luego uno pasa y la recoge así bien suave. Hello, buenas tardes.
3: Hola, buenas tardes.
0: Dígame.
3: Quiero apuntar a mi esposo.
0: ¿Cómo se llama su esposo?
3: Uciel Duarte.
0: Uciel Duarte. Número de teléfono.
3: 638-11.
0: Ajá.
3: 445.
0: Ajá.
3: 14.
0: Ok, perfecto, ya quedó anotado.
3: Ok, muchas gracias.
0: De nada, hasta luego. Saluditos. Ay, ay, ay, nos pasamos de tiempo. Son las 4 de la tarde con 33 minutos. Oiga, yo pensaba que era más temprano. Pero bueno, pues, pues es que así pasa a veces. Uno se pone aquí en todo el movimiento. Así que vámonos al corte y ahorita continuamos.

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0: Excelente, escuchamos este duelo de caballeros. Primero escuchamos al otro lado del sol de los Temerarios contra la banda La Costeña. Y muy ilusionado estaba yo contigo, una aventura. ¿Cuál de las dos rolitas te gusta más? Dímelo ya en el 638-38-341-41, línea telefónica y nuestro WhatsApp, más que listo y disponible para que me digas cuál de las dos cancioncitas te gusta más. Tenemos llamada, hello, buenas tardes.
1: Buenas tardes.
0: Dime.
1: ¿Para votar?
0: Ay, mija, espérame ahorita, espérame tantito. A ver, vamos a leerlo. Ahorita estamos en la votación, señores. ¿Qué tipo de regalo es para el Día del Padre si es que se lo gana? No, mija, pues no, mijo, no te podemos decir. Es sorpresa. Hay muchos regalos. No te puedo decir yo en específico. Pero hay varios regalos. Y no más falta que digan, ay, es que si me regalan una cheve, no las quiero. No, pues es que aquí no sabemos. Aquí está la suerte. Hay regalos de todo tipo, señores. Claro que sí. Dice por acá, por la number one. Dice otro mensajito por acá. Por la uno, amigo, para, amiga, paro. Ok, ahí está otro voto para los Temerarios con Al Otro Lado del Sol. Esa rola está muy bonita, ¿verdad? Sí, dice por acá, Al Otro Lado del Sol. Ah, ¿qué? Las 4:45, pues bueno, no se diga más, morros, de una vez con la rolita ganadora.
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10: Claro que sí, ya nos vamos. Oiga, ya me voy a despedir. Muchas gracias por acompañarme. Regresamos mañana, ya se la saben, ya se la you know. De 4 a 5 de la tarde para seguir con todos ustedes con los buenos encontronazos a través de la bestia grupera. Sale, vale. Cuídense mucho, yo soy la plebona. Con permiso, hasta mañana, que me voy a decir más. Claro que no, te voy a dejar con la última rolita, con la última melodía que viene en la voz de nada más y nada menos que de Bronco y esto que se llama Sergio el Bailador, para ponernos a bailar. Así que échala de una vez. Con permiso, hasta mañana.

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